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Esperamos que nuestra compañía les sea grata y que la música que hemos hoy seleccionado para ustedes cumpla su misión. Muy buenos días.

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Buenos días desde Dios, queridos hermanos y hermanas. Bienvenidos a la casa del Señor, a esta misa en esta iglesia catedral. Vamos a ofrecer la oración por cada uno de ustedes, por sus familias y además de todo ello por las siguientes intenciones de difuntos, de acciones de gracia. Por los hermanos difuntos, Tao Lin ofrece una feligres. María Antonia López Guardado, 6 años de fallecida, ofrece su hija y familia. María Reina López de Fuentes, 3 años de fallecida, ofrece la familia. Por las almas del purgatorio, ofrece familia Escobar Robles. Socorro Aguilar, 1 año, ofrecen sus hijos. Jorge Celaya, 1 año de fallecido. María Elba Celaya, 2 años, ofrece Miriam Celaya. Vamos a presentar hoy a 2 bebés también en el momento oportuno. Y luego también, en acción de gracias al Santísimo por cumplir 1 año más de vida, Ana María Martínez. ¿Dónde está Ana María Martínez? Aquí la tenemos, 15 años. ¡Felicidades! Y también acción de gracias al Santísimo por cumplir años, Karen Abigail Romero. ¿Dónde está Karen Abigail Romero? Karen, pues no la veo, perdón. A lo mejor celebrándola ya. Bueno, un aplauso para Karen Abigail, donde quiera que se encuentre. Nos alegra también tener entre nosotros a don Adán, que estuvo enfermito, estuvo ahí en un taller de reparación, pero ya regresó bien. Estuvo unos días internado, pero ya lo tenemos con nosotros. Un aplauso a don Adán, por favor. Y hoy hay 2 intenciones particulares. La primera, bueno, las 2 son en todo el país y 1 en toda la iglesia. Hoy, todas las colectas que se reciban en todas las misas y en todo el país van a estar destinadas para Venezuela, por el terremoto de Venezuela. Algunos se podrían preguntar, ¿y por qué no hicimos algo inmediatamente? Fíjense que el problema en el mero momento cuando surge una cosa o un desastre, todo mundo ayuda. Lo difícil es del primer mes para arriba. Y la iglesia, como ya tenemos tanta experiencia de catástrofes, ha querido reservarse porque al inicio todo mundo ayuda. De aquí para allá es donde existen los mayores riesgos o que ya no ayudan. Y entonces, por eso, hoy sépanlo, en toda iglesita, en toda capilla, en toda parroquia, en toda catedral de El Salvador, todas las colectas van a ir destinadas para nuestros hermanos de Venezuela. Así que yo no sé, cada uno sabrá, a nadie se le va a obligar que de esto o lo otro, pero la generosidad de cada uno de ustedes sabiendo que todo va para Venezuela. Y lo segundo es de que hoy es día de San Joaquín y Santa Ana, y el domingo más próximo a esta fiesta, hoy nos coincidió en domingo, hacemos una jornada mundial por la tercera edad, por los que llamamos ancianitos, porque los abuelitos de Jesús son Joaquín y Ana. Así que el Papa también hoy ha mandado un mensaje muy hermoso para todos los adultos mayores, haciéndoles ver que no son descartables. Así que hoy, aparte de todas las intenciones, la colecta, por todas las colectas en todo el país, de toda misa, va a ser por Venezuela. Y lo segundo es que hoy oramos por todos los adultos mayores, por todos los que ya van de 60 o nos vamos acercando a las 6 décadas. Así que por todos nuestros abuelitos, hoy damos gracias, vivos o difuntos, y por todos nuestros adultos mayores. En el nombre del Padre, del Hijo y del Espíritu Santo. Amén. Que la gracia de nuestro Señor Jesucristo, el amor del Padre, la comunión con el Espíritu Santo esté con todos ustedes. Vamos a pedirle perdón al Señor por todas nuestras incoherencias y pecados. Con humildad, reconozcamos.

Y decimos arrepentido, yo confieso ante Dios Todopoderoso y ante ustedes, hermanos, que he pecado mucho de pensamiento, palabra, obra y omisión, por mi culpa, por mi gran culpa. Por eso ruego a Santa María, siempre Virgen, a los ángeles y a los santos, y a ustedes, hermanos, que intercedan por mí ante Dios nuestro Señor. Inclinen su rostro, por favor, que Dios Todopoderoso tenga misericordia de nosotros, que Él perdone todos nuestros pecados y nos lleve a la vida eterna.

0: Oremos. Ven, Señor, en ayuda de tus hijos. Derrama tu bondad inagotable sobre lo que te suplican y renueva y protege la obra de tus manos en favor de los que te alaban como creador y como guía. Por nuestro Señor Jesucristo, tu Hijo, que vive y reina contigo en la unidad del Espíritu Santo y es Dios por los siglos de los siglos. Siéntense, por favor.
1: El libro de los reyes nos presenta el inicio del reinado de Salomón, el rey sabio, quien en vez de pedir bienes y gloria, pide a Dios sabiduría para gobernar con justicia. Escuchemos la primera lectura.
2: Del primer libro de los reyes. En aquellos días, el Señor se le apareció al rey Salomón en sueños y le dijo: Salomón, pídeme lo que quieras y yo te lo daré. Salomón le respondió: Señor, tú trataste con misericordia a tu siervo David, mi padre, porque se portó contigo con lealtad, con justicia y rectitud de corazón. Más aún, también ahora lo sigues tratando con misericordia, porque has hecho que un hijo suyo lo suceda en el trono. Sí, tú quisiste, Señor y Dios mío, que yo, tu siervo, sucediera en el trono a mi padre David. Pero yo no soy más que un muchacho, y no sé cómo actuar. Soy tu siervo y me encuentro perdido en medio de este pueblo tuyo, tan numeroso, que es imposible contarlo. Por eso te pido que me concedas sabiduría de corazón, para que sepa gobernar a tu pueblo y distinguir entre el bien y el mal. Pues sin ella, ¿quién será capaz de gobernar a este pueblo tuyo tan grande? Al Señor le agradó que Salomón le hubiera pedido sabiduría y le dijo: Por haberme pedido esto y no una larga vida, ni riquezas, ni la muerte de tus enemigos, sino sabiduría para gobernar, yo te concedo lo que me has pedido. Te doy un corazón sabio y prudente, como no lo ha habido antes, ni lo habrá después de ti. Te voy a conceder además lo que no me has pedido, tanta gloria y riqueza, que no habrá rey que se pueda comparar contigo. Palabra de Dios.
1: Te alabamos, Señor. El salmista nos invita a descubrir que la verdadera riqueza no consiste en los bienes de este mundo, sino en guardar la ley de Dios en el corazón. Respondamos juntos: Yo amo, Señor, tus mandamientos.
3: A mí, Señor, lo que me toca es cumplir tus preceptos. Para mí, valen más tus enseñanzas que miles de monedas de oro y plata.
1: Yo amo, Señor, tus mandamientos.
3: Señor, que tu amor me consuele, conforme a las promesas que me has hecho. Muéstrame tu ternura y viviré, porque en tu ley he puesto mi contento.
1: Yo amo, Señor, tus mandamientos.
3: Amo, Señor, tus mandamientos, más que el oro purísimo. Por eso tus preceptos son mi guía y odio toda mentira.
1: Yo amo, Señor, tus mandamientos.
3: Tus preceptos, Señor, son admirables. Por eso yo los sigo. La explicación de tu palabra da luz y entendimiento a los sencillos.
1: Yo amo, Señor, tus mandamientos. San Pablo, en la segunda lectura, nos revela el maravilloso plan que Dios tiene para cada uno de nosotros, que hemos sido llamados a identificarnos con Cristo y a ser transformados. San Pablo, en la segunda lectura, nos revela el maravilloso plan que Dios tiene para cada uno de nosotros, que hemos sido llamados.

conoce de antemano, los predestina para que reproduzcan en sí mismos la imagen de su propio Hijo, a fin de que Él sea el primogénito entre muchos hermanos. A quienes predestina, llama. A quienes lo llama, los justifica. A quienes justifica, los glorifica. Palabra de Dios. Te alabamos, Señor. Jesús nos habla hoy a través de parábolas sobre el valor supremo del reino de los cielos. Escuchemos con atención el Santo Evangelio y descubramos la alegría de aquel que al encontrar el verdadero tesoro que es Cristo, está dispuesto a dejarlo todo por él. Cantemos.

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El Señor esté con ustedes. Proclamación de la Buena Nueva según San Mateo. En aquel tiempo Jesús dijo a sus discípulos: El reino de los cielos se parece a un tesoro escondido en un campo. El que lo encuentra lo vuelve a esconder y lleno de alegría va y vende cuanto tiene y compra aquel campo. El reino de los cielos se parece también a un comerciante en perlas finas que al encontrar una perla muy valiosa va y vende cuanto tiene y la compra. También se parece el reino de los cielos a la red que los pescadores echan en el mar y recoge toda clase de peces. Cuando se llena la red, los pescadores la sacan a la playa y se sientan a escoger los pescados. Ponen los buenos en canastos y tiran los malos. Lo mismo sucederá al final de los tiempos. Vendrán los ángeles, separarán a los malos de los buenos y los arrojarán al horno encendido. Allí será el llanto y la desesperación. ¿Han entendido todo esto? Ellos le contestaron: sí. Entonces se les dijo: por eso todo escriba instruido en las cosas del reino de los cielos es semejante al padre de familia que va sacando de su tesoro cosas nuevas y cosas antiguas. Palabra del Señor. Queridos hermanos y hermanas, como todos los domingos, siempre estoy tentado a decirles que traigan cuchillo y tenedor, porque esta palabra que escuchamos podemos hacerla trocitos y bocado a bocado podríamos irla pues comiendo, digiriéndola poco a poco. La primera lectura ha sido tomada, bueno, es el famoso relato del rey Salomón. Fíjense que la palabra Salomón o el nombre Salomón viene de Shalom, y ya saben ustedes lo que significa Shalom en hebreo, significa paz. Este rey que es como que se llamara, por decirlo así, José de la Paz, ¿verdad? Cuando va a comenzar a gobernar el pueblo, el Señor se le aparece.

0: en sueños y le dijo, pedime lo que quieras y yo te lo voy a conceder. ¿Y qué era lo que pedían en aquel tiempo y en todos los tiempos? Poder, dinero, oro, tropas por aquí, tropas por allá, ejércitos invencibles. ¿Y qué fue lo que le pidió el rey Salomón al Señor en sueños? Sabiduría, sabiduría. Y desde entonces, Shalom, que es Salomón, de donde viene su nombre, es de paz. La paz y la sabiduría caminan siempre juntas. Y un corazón en paz es el corazón que mejores decisiones toma. Y cuando tomamos decisiones con el corazón alterado, o como dicen por ahí, le di una respuesta con todo el hígado, entonces, queridos hermanos, esas decisiones o esas acciones que hacemos no van a ser buenas. Las mejores decisiones de tu vida son aquellas que tomás en paz y pidiéndole al Señor de rodillas, dame sabiduría para que lo que tenga que decidir sea lo más acertado. ¿Por qué Salomón le pidió sabiduría al Señor? Porque todos nosotros, todos los días, y él como rey de Israel, con mucha más razón, tenía que tomar a cada momento, todos los días, decisiones importantes. Y por eso, las decisiones más importantes que se pueden tomar, hay que hacerlo con sabiduría. Siempre que nosotros actuamos por impulso o dejándonos ahí como influenciar demasiado, no son las mejores decisiones. Las decisiones, yo les recomiendo, el lugar de decisiones favorito de cada uno de nosotros debería de ser aquí, ante el Santísimo, a venir a doblar rodilla acá para tomar las mejores decisiones. Porque otro problema que tenemos hoy en la actualidad es que la gente va postergando decisiones y como que las cosas se fueran resolviendo con el tiempo. Y eso sucede en cada cosa. Algunos jóvenes, yo no estoy a condenar a nadie, pero se cambian de carrera a veces como cambiarse de equipo de fútbol, ¿verdad? Hoy son del Barça, mañana son del Real Madrid. Lo mejor es ser de Real Madrid, la mejor decisión, pero así les pasa y pasan cambiando y cambiando también. Y luego no se toman las decisiones. Tenemos también, a veces yo no estoy para juzgar ni condenar a nadie, hoy los noviazgos son eternos, ¿verdad? Hay parejas de novio que pasan años y años. ¿Y cuándo se van a casar? A ver qué dice Dios. No, las cosas hay que tomar las decisiones oportunas en los momentos oportunos. Pero hoy tenemos ese problema de que la gente va postergando la indecisión, se toma como ya un estado de vida casi, la indecisión. Me declaro en estado permanente de indecisión. ¿Por qué? Cuando alguien está indeciso, no apuesta por nada. ¿Te vas a casar? A lo mejor sí, pero no se comporta como que se va a casar. ¿Te vas a dejar a este novio? A lo mejor sí, o a lo mejor no. Pero así pasa en la familia, pasa en los trabajos, pasa en las carreras, pasa en todos los lugares, como que hoy la tentativa es que de declararnos en estado de indecisión, porque eso no compromete nada. Deja a las personas, a lo mejor sí, a lo mejor no, y así no se puede vivir. Así que el rey Salomón le pidió al Señor sabiduría, ¿para qué? Para tomar las mejores decisiones. Y las decisiones en el tiempo oportuno, hermanos. Hay cosas, la fruta, cuando ya está madura, ¿qué es lo que pasa? Hay que cortarla o hay que comérsela. Pero si usted deja la fruta madura durante mucho tiempo, a ver cuánto dura madura, ¿qué pasa? Se echa a perder. Hay momentos y para eso necesitamos la sabiduría que viene del Señor para tomar las decisiones oportunas en el momento oportuno. Porque hay momentos que se nos van a presentar situaciones que es el momento oportuno y si uno anda indeciso, se nos complica todo por allá. No se trata de que hoy una máquina de decisiones, porque te podés equivocar, no. Vení donde el Señor. Yo les aseguro que las mejores decisiones que pueden tomar en su vida son cuando se las ponen al Señor. Porque si no, cualquiera te manipula. Algunas veces, sin acusar a nadie, porque hasta el mejor cocinero se le va un tomate entero, dicen por ahí, pero hoy con esas estafas por teléfono, póngame tanto y yo le voy a dar tanto. Y los muy No sé qué pensaron ustedes, eso qué pensaron. Ahí, pues, no, hombre, el que te ofrece cositas así fáciles, creo que en Chalate tenemos un poco de experiencia de muchas cosas de esas, que no, ¿verdad? Hay que tomar decisiones doblando la rodilla. Alguna gente toma una decisión y le dice al Señor, ay, me ayuda, Señor. Ah, no es así el asunto. Lo primero debería de ser, Señor, esto que estoy decidiendo, ¿es bueno o no es bueno? ¿Es lo más conveniente o no la es más conveniente? A veces echamos, por decirlo así, a la olla ya lo que queremos cocinar, pero no le hemos consultado al Señor, esto es lo más conveniente para mi vida. Queremos que Dios nos ayude en las indecisiones o en las decisiones malas que tomamos y arreglame todo esto, Señor. No, el asunto es antes preguntarle al Señor, antes de tomar una decisión que te va a marcar la vida o que es importantísima, doblar rodilla ante el Señor y preguntarle, ¿es esto lo más conveniente o no? Y ahí el Señor te va a inspirar. Y si no, preguntarle a alguien que sepa cosas del Espíritu para que te ayude. Bueno, como les decía, solo en esa primera lectura nos podríamos quedar toda la mañana, pero tengo miedo que se me duerman. La segunda lectura de la carta a los Romanos, ha habido una cosa bien bonita que San Pablo ha dicho, que para los que aman a Dios, todas las cosas suceden para bien. Ah, las grandes desgracias de este momento en tu vida, vas a ver que si amas a Dios, como Dios de los grandes males, saca grandes bienes. ¿De acuerdo? De los grandes males, Dios siempre saca grandes bienes. Por decir un ejemplo sencillito, a mí me ha tocado, pues, muchas veces acompañar familias que uno toda la vida les está diciendo, acérquense a Dios, y como que soplando, como que no le hacen caso. Se enfermó alguien y toda la familia pidiéndole a Dios y hasta en la misa, ¿verdad? En muchos lugares así sucede. De los grandes males Dios saca grandes bienes. Así que cualquier cosa mala que les haya pasado en su vida y que a lo mejor nos ha hecho sufrir, debemos de recordar que por la gracia de Dios y porque lo estamos siguiendo a Él, Él de los grandes males siempre saca grandes bienes. No hay alguien que se pueda decir, solo me sucedió esta desgracia y todo se me arruinó y ya no tengo futuro. Mentira. Dios, aunque sintás que está frente al muro de Trump, Él siempre te da alternativas, ¿verdad? El Señor de los grandes males siempre saca grandes bienes. Que nunca se les olvide esto, porque a veces, yo no digo ustedes porque les veo cara de santos, pero se nos ha metido el drama de las telenovelas en nuestra vida. Han visto que en las telenovelas, bueno, yo ya no miro, pero algún tiempo allá cuando era cipote se ponía una novela, Los ricos también lloran, no sé si recuerdan los del mediodía para abajo, ¿verdad? Bueno, y los grandes dramas eran cositas y los nombres de telenovelas todos arrevesados, ¿verdad? No se llama Carlos Andrés, sino Andrés Carlos, así son, ¿verdad? Y todo es bien enredadito. Se nos ha metido en todo la mentalidad de telenovela y de todo hacemos un gran drama. Debemos de recordar aquello que dice la palabra de Dios, todo lo puedo en Cristo que me fortalece y si Dios está conmigo, ¿quién contra mí? Y el Señor en el final del Evangelio de San Mateo nos recuerda. Yo estoy con ustedes todos los días hasta el fin del mundo. Yo estoy con ustedes todos los días hasta el fin del mundo. No se nos debe olvidar esto y caminar con esperanza en medio de la vida, porque somos, ¿cuál es el drama de todos nosotros? Que cuando nos pasa algo malo sentimos que Dios nos ha abandonado. Mentira. El Señor siempre está con nosotros. De los grandes males, siempre saca grandes bienes. Y si nos vamos al Evangelio, pues ¿qué? Tres parábolas nos ha dado el Señor hoy. Tres parábolas. ¿Para qué? Para que nosotros vayamos reflexionando sobre lo que Dios nos dice. ¿Y saben por qué? Creo que la vez pasada decía, ¿por qué el Señor siempre nos da a conocer las cosas en parábolas? Porque el Señor quiere que pensemos. El Señor quiere que pensemos. Cuando te dicen 2 más 2 es 4, ya 4. No, el Señor quiere que nosotros vayamos pensando. Hoy uno de los problemas grandes que tenemos también en la sociedad es ¿cuál cosa? Que la gente ya no piensa. que la gente se deja ir por las redes sociales, por lo que dijo fulano, por lo que dice mengano. No, tenemos que usar, decían en otros tiempos, la poposta, creo que algo así, ustedes me entenderán, ¿verdad? Hay que usar la cabeza, ¿verdad? Hay que pensar. Y el Señor Jesús no nos quiere evitar que nosotros reflexionemos y que nosotros pensemos, que nos dejemos iluminar por la palabra y vayamos descubriendo ese tesoro que está en el fondo de la misma palabra que Él nos quiere decir. La primera parábola del día de hoy, del tesoro escondido en un campo, ¿qué significa eso? Que cuando ustedes y yo hemos tratado de descubrir al Señor o que el Señor se nos ha manifestado, hay un montón de cosas que pierden valor. Por ejemplo, si ustedes, algunos, por decir algo, yo no lo sé, antes no practicaban la fe, el domingo a esta hora, ¿qué estarían haciendo? Lo más seguro, dormingo, ¿verdad? Dormingo, durmiendo, ¿verdad? Pero cuando están tratando de seguir al Señor, aquí lo vemos. Se dejan un montón de cosas. ¿Por qué? Porque Dios es lo más importante. Y mientras no descubras que Dios es lo más importante en tu vida, no estás evangelizado. Estás viniendo a mí. No es que estoy queriendo regañar, pero podría ser que estemos viniendo a misa. Pero si Dios no es lo más importante en nuestra vida, nos vamos acercando, pero todavía no del todo. Porque el tesoro escondido en el campo, para nosotros es Jesús, su amor y su misericordia. Lo mismo la perla preciosa. Hoy está de moda las falsificaciones y algunos se han hasta malmatado y peleado por cadenas que parecen de oro y son, ¿qué? Pura fantasía. Yo no sé mucho de eso, pero hoy oigo yo que todo mundo, pedirlo por Temu, dicen, pedirlo por Temu y no sé qué y no sé cuándo. Y no, este tesoro es otra cosa. Esta perla preciosa no es falsificada. Nuestro Dios es capaz de darnos vida. Y como los peces también, a eso va. Ahora quiero decir una última palabra sobre lo que hoy estamos celebrando y es la jornada del adulto mayor. A todo mundo nos aterra llegar a viejito, ¿cierto o no? Y no por viejito, a mí no me preocupa eso, sino quién te va a cuidar, quién te va a ayudar, dónde te van a meter. Y es que es un problema serio, hermanos y hermanas, ¿por qué? Yo se los he dicho y no lo digo para alarmarnos, que nos han dicho lo que han hecho los censos, que en el 2030 vamos a ser mayoría los adultos mayores en este país, vamos a ser mayoría, 2030, vamos a ser más los de 60 en este país que los jóvenes, cuando en este país siempre han sido mayoría los jóvenes. Miren qué yuca, eso no se puede decir en misa, qué cosa más dificultosa, ¿verdad? Saber de qué vamos a ser mayoría en el 2030 los mayores de 60. Y han dicho los expertos que con esta tasa de natalidad que llevamos, para el final de este siglo, los salvadoreños van a ser 1,5 millones. Ahorita no cabemos todavía, ¿verdad? Pero dentro de, al final del siglo, yo no lo voy a ver, pero tal vez muchos aquí sí lo van a lograr ver, van a ser 1,5 millones. ¿Y por qué? Por las nuevas modas que se van metiendo. Porque vas a tener hijos. Tener un hijo es un problema. Mentira. Ustedes y yo, la mayoría de mi generación, venimos de familia de 6, de 8, de 10, de 15, y aquí estamos. Y más difícil nos tocó en aquel tiempo que en estos tiempos. Pero la gente, como siempre lo he dicho, prefieren tener chuchitos y mascotas a tener hijos, y no es para estarlos regañando, sino para reflexionar. Y saben otra cosa, en el discurso del Papa, se los recomiendo, porque como hoy está en las redes, en el domingo, ¿qué dijo el Papa allá en Roma, en un discurso que da todos los domingos? Que nunca en la humanidad habían sido tanto los ancianos como en estos tiempos. ¿Por qué será? Porque no se quieren tener hijos. Y luego porque se ha prolongado también la cantidad de años que vivimos, la calidad de vida. Pero el problema es serio, ¿verdad? Ahorita nosotros vemos un montón de situaciones y yo les aseguro que el negocio del futuro, óiganlo bien, alguno tal vez se recordará de aquí a 15, 20 años, ¿saben cuál va a ser el negocio del futuro? Los hogares de ancianos. Ese va a ser el negocio del futuro, Yo les aseguro que de aquí a 15, 20 años, en Chalatenango por todos lados. Y nosotros como iglesia ya tenemos uno, pero vamos a seguir viendo cómo construimos, y no por negocio, sino porque la gran demanda que va a haber de hogares de ancianos, porque cuando el tío, el papá está enterito, la mamá está enterita, ahí todo el mundo, hay papi y mami por aquí. Pero cuando ya hay que, ustedes saben, hay mucho, ajá. Ese es el problema, ¿verdad? Y por eso vamos a tener que ver qué hacemos, pero nos estamos quedando sin jóvenes. Yo cuando vine aquí hace 10 años de obispo, tan tendalada de jóvenes, muchos solo se confirmaban y se iban para los Yunay. Hoy ya no se puede eso. Ahora las confirmaciones 15, 20, 30, ¿por qué? Porque ya no hay jóvenes y Chalatenango se nos ha despoblado casi de jóvenes. ¿Cuándo se miran jóvenes en Chalatenango? En las fiestas de diciembre, en las fiestas de diciembre, por ahí, ahí que se miran jóvenes, ¿verdad? Pero pocos y vienen de distintos lugares, no solamente de por aquí. Entonces, queridos hermanos, pongámonos a pensar y piensa en tu papá, en tu mamá, y piensa cuando tú crezcas. Todo esto en países del primer mundo está asegurado. Nosotros aquí, ¿verdad? La gente ve cuando ya tiene el papá enfermo, la mamá enferma, vende un terrenito para la medicina y la gente se va quedando sin nada. ¿Por qué? Hay que ir pensando en leyes justas que nos ayuden, que les ayuden a la jubilación, que les ayuden a esto. Pero bueno, hoy no era para preocuparles, sino para recordar de que estamos en la jornada del adulto mayor en este día, siempre cercano a San Joaquín y a Santa Ana. La iglesia celebra esta jornada de oración y de sensibilizarnos, porque para ese camino vamos todos. Todos fuimos último modelo en algún tiempo. Todos en algún tiempo, ninguna cana ni nada. Todos en algún tiempo no nos había salido el mapa del Salvador en la cara. Ahora ya nos comienza a salir. ¿Y qué le vamos a hacer? Pero para ese camino vamos todos. Así que a sensibilizarnos sobre este tema tan importante. Y lo último, se los decía al inicio, no es que les querramos extorsionar ni nada. Hoy en todo el país, óiganlo bien, en todo el país, en toda misa que se celebre, hoy todo ese dinero va a estar destinado para Venezuela, para la Guaria, ahí como han oído esos desastres que han habido. Y como les decía al inicio, la iglesia es muy prudente. En el inicio todo mundo ayuda, todo mundo ayuda, pero ya de un mes para arriba ya las ayudas comienzan a mermar y por eso nosotros como iglesia decidimos esperar que pasara este tiempo en donde todo el mundo ayuda para ahora sí poder ayudar solidariamente. Así que eso les doy la garantía y la certeza de que hasta el último centavo que ustedes den va a ir a parar allá a Venezuela. A eso se los aseguro y en todo el país hoy se está haciendo esto mismo. Y ya, como se me están durmiendo. Vamos, se ponen en pie, por favor. Hermanos y hermanas, ¿creen en Dios Padre Todopoderoso, Creador del cielo y de la tierra? ¿Creen en Jesucristo, su único Hijo, nuestro Señor, que nació de María Virgen, murió, resucitó por nosotros y está sentado a la derecha del Padre? Y creen en el Espíritu Santo, en la Santa Iglesia Católica, en la comunión de los santos, en el perdón de los pecados, en la resurrección de los muertos y en la vida eterna. Levanten su manita y repitan después de mí. Esta es nuestra fe. Esta es la fe de la Iglesia, que todos nos gloriamos de profesar en Cristo Jesús. Señor nuestro, amén. Al Señor que nos ama y está con nosotros, pedimos en este día por nuestras necesidades y a cada una de ellas diremos:
1: Señor, acéptanos un día en tu reino.
0: Señor, acéptanos un día en tu reino.
1: Por la Iglesia y sus pastores, para que guiados por el Espíritu Santo sigan anunciando con gozo el Evangelio y ayuden a la humanidad a descubrir que el amor de Cristo es el único tesoro verdadero, roguemos al Señor.
0: Te rogamos.
1: Señor, acéptanos un día en tu reino. Por los que sufren, los enfermos, los privados de libertad, para que la palabra de San Pablo se haga vida en ellos y experimenten la certeza de que Dios dispone todas las cosas para el bien de quienes lo aman, enviándoles fortaleza y consuelo, roguemos al Señor. Señor, acéptanos un día en tu reino. Por todos los abuelitos de nuestra comunidad y del mundo entero, pidamos por los que viven, para que nunca se sientan solos ni olvidados, sino valorados como tesoros de sabiduría. Y por los abuelitos difuntos, para que la luz perpetua brille para ellos y desde el cielo interceda por sus hijos y nietos, roguemos al Señor.
0: Señor, acéptanos un día en tu reino.
1: Por nuestra comunidad parroquial, para que la participación en esta Eucaristía nos transforme en cristianos desprendidos, generosos y capaces de reflejar la alegría de Cristo en nuestro hogar y lugares de trabajo, roguemos al Señor.
0: Señor, acéptanos un día en tu reino. Oramos al Señor por nuestros migrantes perseguidos en cualquier parte del mundo. Oremos por los presos para que los inocentes pronto vuelvan a sus hogares y todos reciban un trato digno de seres humanos. Oramos por nuestros ancianitos o adultos mayores, los que están en el hogar de Metayate y todos los demás ancianitos en sus hogares. Oramos también al Señor por los que tienen problemas económicos para sustentar a sus familias, por los que tienen deuda, por los que viven tribulaciones. Roguemos al Señor. Escucha, Dios de misericordia, las súplicas que a esta hora te presentamos. Sabemos que nos escuchas, pues te las ofrecemos por medio de tu Hijo Jesucristo, que vive y reina por los siglos de los siglos. Ahora vamos a tener el gusto de presentar a la comunidad, gracias a Dios, miren, muchos ancianitos, pero hoy tenemos la vida de dos bebés. Deberían de ser 50, pero hoy tenemos dos al menos, ¿verdad? Pase la primera pareja, por favor, con su bebé. Querida comunidad cristiana, como siempre hemos expresado, se le presentan a las criaturas en donde van a vivir la fe. Estos hermanos, pues, la traen aquí a este templo porque aquí en un futuro ella va a ser bautizada, va a ser la primera comunión y todos los sacramentos. Y como nadie la conocía, yo tampoco la conozco, entonces hoy voy a tener el gusto de conocerla y también de presentarle. Tiene 45 días, ¿verdad? Se llama Annelies. Un aplauso para Annelies.

0: Que Dios Todopoderoso ilumine su rostro sobre ti, que Él te mire benignamente y te conceda su favor. Que el Señor haga resplandecer su rostro sobre ti y te conceda la paz. Y mientras llega el día de tu bautismo, yo te bendigo en el nombre del Padre, del Hijo y del Espíritu Santo. Amén.
1: Quiero hermanito.

Querida comunidad, aquí tiene 43 días y se llama Alian. Alian Gael. Aplausos para Alian Gael.

Alián Gael, que Dios Todopoderoso ilumine su rostro sobre ti, que Él te mire benignamente y te conceda su favor. Que el Señor haga resplandecer su rostro sobre ti y te conceda la paz. Y te bendiga el Dios Todopoderoso, que es Padre, Hijo y Espíritu Santo. Amén. Aplauso. Bueno, en este día de la jornada del adulto mayor, qué lindo, tres niñitos. Viene otra, ¿sí? Ariadna Seleni tiene 4 meses. ¿Quiénes de ustedes la conocían? Nada, ni yo tampoco. Entonces, se la presentamos a Dios y se la presentamos a la comunidad. Ariadna Seleni. Ay. Está un poquito. Aplauso para ella. Ariadna, que Dios Todopoderoso ilumine su rostro sobre ti, que Él te mire benignamente y te conceda su favor. Que el Señor haga resplandecer su rostro sobre ti y te conceda la paz. Y mientras llegue el día de tu bautismo, yo te bendigo en el nombre del Padre, del Hijo y del Espíritu Santo. Amén. Aplausos.

Oren, hermanos y hermanas, para que llevando al altar del Señor los gozos y la fatiga de cada día, nos dispongamos a ofrecer el sacrificio que es agradable a Dios Padre Todopoderoso. Santifica, Señor, estos dones, acepta la ofrenda de este sacrificio espiritual, y a nosotros transfórmanos en oblación perenne, por Jesucristo nuestro Señor. El Señor esté con ustedes. Levantemos el corazón. Demos gracias al Señor nuestro Dios. Te damos gracias, Dios nuestro y Padre Todopoderoso, por medio de Jesucristo nuestro Señor. Y te alabamos por la obra admirable de la redención, pues en una humanidad dividida por las enemistades y las discordias, tú diriges las voluntades para que se dispongan a la reconciliación. Tu espíritu mueve los corazones para que los enemigos vuelvan a la amistad, los adversarios se den la mano y los pueblos busquen la unión. Con tu acción eficaz consigues que las luchas se apacigüen y crezca el deseo de la paz, que el perdón venza al odio y la indulgencia a la venganza. Por eso debemos darte gracias continuamente y alabarte con los coros celestiales que te aclaman sin cesar.

A ti, pues, Padre, que gobiernas el universo, te bendecimos por Jesucristo, tu Hijo, que ha venido en tu nombre. Él es la palabra que nos salva, la mano que tiendes a los pecadores, el camino que nos conduce a la paz. Dios, Padre nuestro, nos habíamos apartado de ti y nos has reconciliado por tu Hijo, a quien entregaste a la muerte para que nos convirtiéramos a tu amor y nos amáramos unos a otros. Por eso, celebrando este misterio de reconciliación, te rogamos que santifiques con el rocío de tu Espíritu estos dones, para que sean el cuerpo y la sangre de tu Hijo, mientras cumplimos su mandato. Porque él mismo, cuando iba a entregar su vida por nuestra liberación, estando sentado a la mesa, tomó pan en sus manos, dando gracias te bendijo, lo partió y lo dio a sus discípulos diciendo: tomen y coman todo de él, porque esto es mi cuerpo que será entregado por ustedes.

Del mismo modo, aquella noche tomó el cáliz y proclamando tu misericordia lo pasó a su discípulo diciendo, tomen y beban todo de él, porque este es el cáliz de mi sangre, sangre de la alianza nueva y eterna, que será derramada por ustedes y por muchos para el perdón de los pecados. Hagan esto en conmemoración mía. Este es el sacramento de nuestra fe. Señor Dios nuestro, tu Hijo nos dejó esta prenda de su amor. Al celebrar, pues, el memorial de su muerte y resurrección, te ofrecemos lo mismo que tú nos entregaste, el sacrificio de la reconciliación perfecta. Acéptanos también a nosotros, Padre Santo, juntamente con la ofrenda de tu Hijo, y en la participación de este banquete, concédenos tu Espíritu, para que desaparezca todo obstáculo en el camino de la concordia y la Iglesia resplandezca en medio de la humanidad como signo de unidad e instrumento de tu paz. Que este Espíritu, vínculo de amor, nos guarde en comunión con el Papa León XIV, conmigo, indigno siervo tuyo, con Monseñor Luis Morao, con los demás obispos y todo tu pueblo santo. Recibe en tu reino a nuestros hermanos que se durmieron en el Señor, Paolín, María Antonia López Guardado, María Reina López de Fuentes, las almas del Purgatorio, Socorro Aguilar, Jorge Celaya, María Elba Celaya, una joven que se suicidó en Las Flores y que hoy entierran, y a todos los difuntos cuya fe solo tú conociste. Así como nos has reunido aquí en torno a la mesa de tu Hijo, unidos con María la Virgen, Madre de Dios, y con todos los santos, reúne también a todos los hombres y mujeres de cualquier clase y condición, de toda raza y lengua, en el banquete de la unidad eterna, en un mundo nuevo donde brille la plenitud de tu paz, por Cristo, Señor nuestro. Por Cristo, con Él y en Él, a ti Dios Padre omnipotente, en la unidad del Espíritu Santo, todo honor y toda gloria por los siglos de los siglos. Y digamos ahora juntos la plegaria que el Maestro, cantamos juntos, perdón, la plegaria que el Maestro nos enseñó.

Líbranos de todos los males, Señor, y concédenos la paz en nuestros días, para que, ayudados por tu misericordia, vivamos siempre libres de pecado, protegidos de toda perturbación, mientras esperamos la gloriosa venida de nuestro Salvador Jesucristo. Señor Jesucristo, que dijiste a tus apóstoles y hoy nos dices a nosotros, la paz les dejo, mi paz les doy. Señor, no tengas en cuenta nuestros pecados, ten en cuenta la fe de tu iglesia y conforme a tu palabra concédele la paz y la unidad. Tú que vives y reinas por los siglos de los siglos, que la paz del Señor esté siempre con ustedes. En el Espíritu del Señor resucitado, nos damos un saludo de paz.

Este es Jesucristo, el Cordero de Dios, el que quita el pecado del mundo. Dichosos nosotros invitados hoy al banquete del Señor.

0: Oremos. A quienes has renovado con el pan del cielo, protégelos siempre con tu auxilio, Señor. Y ya que no cesas de reconfortarlos, haz que sean dignos de la redención eterna. Por Jesucristo nuestro Señor. Siéntense, por favor.
1: Avisos parroquiales. Martes 28 de julio, misa en la comunidad del Chuctal a las 5 p.m. Viernes 31 de julio, misa en la comunidad de Veracruz a las 5 p.m. En oficina parroquial estamos inscribiendo a personas adultas que no han recibido el sacramento de bautismo, primera comunión, confirma, para formar el grupo de catecúmenos. Estamos inscribiendo para charlas bautismales para padres y padrinos en oficina parroquial. Daremos inicio con la preparación el primer domingo de agosto. Proclamas matrimoniales. ¿Desean contraer matrimonio religioso? Miguel Josué Borja Mengíbar y María Milagro Guardado Guzmán. La comunidad de Totolco tiene a la venta panes rellenos, café y limonada en el atrio de catedral.

También, como hay cumpleañeros, hoy Ana María Martínez, pase por acá. También se habló de Karen Abigail Romero y cualquier cumpleañero de la semana pasada o de esta semana que viene. Cumpleañeros y cumpleañeras. Acérquese, por favor. Venga para acá. Venga, por favor. Ahí, no, ahí se quedan. Acá de frente a mí. Aquí vienen otras cumpleañeras, todos de 15 años. Ah, y más. Allá vienen más. Y otros, Dios mío, todos cumplen años en estos días. Bueno, esperamos ahí. Queridos cumpleañeros y cumpleañeras, que Dios Todopoderoso ilumine su rostro sobre ustedes, que les mire benignamente y les conceda su favor. Que el Señor haga resplandecer su rostro sobre ustedes y les conceda la paz. Que el Señor bendiga abundantemente sus vidas, sus descendencias, sus familias, él aparte de todos los males de alma y de cuerpo. Y que la Virgen Santísima les cubra con su manto para que se vean libres de todos los males. Y que San José, el custodio de la familia, les custodie sus vidas, sus familias y todas las actividades que realizan. Y les bendecimos en el nombre del Padre, del Hijo y del Espíritu Santo. Amén. Aplausos.

De ahí hay dos avisos que quizás se han olvidado. El primero es que este martes a las 5 de la tarde a la diócesis de Chalatenango le toca la misa en la Catedral de San Salvador por la novena del Divino Salvador del Mundo. Este martes a las 5 de la tarde, todos los chalatecos estamos invitados a ir a honrar al Divino Salvador del Mundo y nos toca el primer día de la novena. Si no se ha avisado, pues ojalá que los que puedan asistan por su cuenta y los que trabajan en San Salvador sepan que en la Catedral de San Salvador, este martes a las 5 de la tarde, tenemos una cita a todos los chalatecos para ir a honrar al Salvador del Mundo. Levanten la mano los que van a ir, todos, así me gusta, cómo la levantan ustedes de rápido. No, pero ya en serio, ojalá nos puedan acompañar. No queremos ir a celebrar y allá tres pelones chalatecos. Bueno, es un decir. Y luego otro aviso que no se ha dado, pero yo espero que ya pronto lo den, es que hay que ir a acompañar a Monseñor Ramiro. El padre Ramiro fue párroco de aquí y como todos ustedes saben, se le ha nombrado obispo en Zacatecoluca. La consagración de él va a ser el sábado 15 de agosto, ya falta poco, a las 10 de la mañana. Y el padre Ramiro fue párroco de aquí y como todos ustedes saben, se le ha nombrado obispo en Zacatecoluca. La consagración de él.

pequeñez. Así que levanten la mano quienes van a ir como el señor Ramiro. Igualito, así me gusta. Bueno, a motivarse. ¿Qué tenemos este martes? 5:00 p.m. en la Catedral de San Salvador. Y vamos a iniciar la novena del Salvador del Mundo. Ojalá puedan asistir. Y luego, el 15 de agosto a las 10:00 a.m, allá en Zacatecoluca, nuestro hermano Ramiro fue párroco de esta catedral. También va a estar siendo consagrado obispo de Zacatecoluca. Hay que acompañar y hay que agradecer. Y si van a veces a turistear por aquí y por allá, pues vayamos a esta fiesta religiosa. Les espero el martes en la Catedral de San Salvador y les espero en Zacatecoluca a las 10:00 a.m, el 15 de agosto. Se ponen en pie, por favor. Alguien me pregunta por Monseñor Tulio, que no lo ve. Lo que pasa es que como el Monseñor Ramiro, pues bueno, se le ha nombrado obispo, entonces él está haciendo un montón de vueltas y Monseñor Tulio, mientras llegue el nuevo párroco a la nueva, está cubriendo por 2 semanas. Ya la otra semana el nuevo párroco toma posesión de la nueva, pero si no miran a Monseñor Tulio, por si algunos se querían confesar con él o hablar con él, no es que esté enfermo, sino que está atendiendo la parroquia de la nueva. Por eso, pero ya volverá por acá. No sé si había dicho. Ah, bueno. Bendito sea el nombre del Señor. Nuestro auxilio es el nombre del Señor. Y la bendición de Dios Todopoderoso, Padre, Hijo y Espíritu Santo, descienda sobre ustedes. A la Santísima Virgen María le decimos: Dios te salve María, llena eres de gracia, el Señor es contigo, bendita eres entre todas las mujeres y bendito es el fruto de tu vientre Jesús. Santa María, Madre de Dios, ruega por nosotros los pecadores, ahora y en la hora de nuestra muerte. Amén. Un aplauso a todos nuestros adultos mayores, por favor. Me le regalan algo a los adultos mayores, llévenlos a comer o cualquier regalito es bueno para que motivemos a nuestros adultos mayores. A algunos no les gusta reconocer que tienen más de 60, pero ¿qué le vamos a hacer? Que tengan un feliz domingo. Pueden ir en paz.

0: Bueno, señores, llegamos a las... ¿Qué horas tenemos ya?
1: Ya es las 10 de la mañana con 15 minutos,
0: Giselle. 10 de la mañana con 15 minutos. Buenos días, le de Dios. Buenos días, alegría. Buenos días a usted que hoy se levantó diciendo, gracias a Dios, estoy vivo. Y hoy es el aniversario de Radio Chalatenango. Gracias por acompañarnos, a los que han estado pendientes, a los que han estado preguntando. Dijimos que íbamos a arrancar a las 10, pero... Por ahí, ¿verdad? Los globitos no tenían que faltar, entonces nos agarramos 15 minutos más. Así que, Julio, vamos a estar compartiendo esta hermosa mañana con toda la audiencia de Radio Chalatenango. Para nosotros, verdaderamente, va a ser un placer estar recibiendo peticiones musicales, recibiendo saludos y, por supuesto, escuchando también a la audiencia a través de nuestros números de contacto. Son 51 años, un agradecimiento especial de parte, pues, de la gerencia de Radio Chalatenango, de la licenciada Silvia Espinosa. Un agradecimiento muy especial para todos los clientes, para todos también los que escuchan Radio Chalatenango, porque, pues, sin ellos la radio no estaría celebrando en esos momentos 51 años. ¿Qué significa esto, Julio?
1: Que hoy estamos de celebración.
0: Que estamos,
1: hoy estamos
0: de fiesta.
1: Contentos. Vamos a tirar la casa por la ventana, como dicen, ¿verdad?
0: Así es. Estamos de fiesta con Jesús. Es cierto, con Jesús, porque gracias a Él estamos, claro, en este maravilloso día. Tenemos regalos muy bonitos, por supuesto, gracias a nuestros patrocinadores que dijeron sí. Yo con mucha fe redacté la carta de petición y pues dijeron amablemente sí, y nos llena de satisfacción que nos apoyen, porque pues estos regalos son para ustedes, mi gente linda, usted que siempre nos escucha, y si nos escucha de vez en cuando, pero sabe que Radio Chalatenango es su radio, también puede participar. Patrocinios exclusivos, Julio.
1: Así es, Giselle, como por ejemplo al gobernador Amílcar Monge. También tenemos a Casipac de RL, Grupo Musical Marfil y Seda, Floristería Las Gardenias y El Chaparro.
0: El Chaparrito fue un patrocinador que salió de la noche a la mañana.
1: Sí. Cuéntenos, pero, la historia.
0: Pero sabe que él reside acá, ya en El Salvador, es un fiel oyente de la radio. Los que siempre escuchan la radio saben que lo mencionamos todos los días. Y él me dijo, voy a colaborar, flaquita, me dice el de cariño, ¿verdad? Voy a colaborar, flaquita, porque pues soy oyente de la radio y yo sé que alguien se va a llevar esa canasta y la necesita. Entonces, ahora tempranito, veníamos, Julio, ¿sí o no? Usted no me deja mentir.
1: Así es, Giselle.
0: El Chaparrito nos entregó una canastita bien bonita, bien surtidita. Le aseguro que esa canasta, para un mes quizás, surtidito,
1: yo
0: para un
1: que
0: mes.
1: Sí. Sí, porque está bastante grande, bastante surtida.
0: Está bastante surtidita. Dios le pague, Chaparrito, inmensamente gracias. La verdad que estamos eternamente agradecidos con todos los que han puesto un granito de arena para que este aniversario se lleve a cabo. Un aniversario, vamos a decirlo de esta manera, un poquito sencillo, porque lo estamos haciendo a puertas cerradas. El año pasado, vamos a recordar un poquito, el año pasado lo hicimos a lo grande. Fueron 50 años, ¿verdad, Julio?
1: 50 años que celebramos, lo fuimos a celebrar ¿a dónde, Giselle?
0: Al paraíso, ¿se acuerda?
1: Al paraíso, ¿verdad?
0: Allá andaba usted regalando canastas en el paraíso.
1: Sí, hombre.
0: Colgando vejigas.
1: Bien, me acuerdo que salimos bien tarde, pero gracias a Dios salió todo bien.
0: Salió todo bien, gracias. Durante la semana me han estado llamando y preguntando, ¿a qué hora va a ser el evento? ¿A qué hora llegamos? Lastimosamente, como le repito, ha sido a puertas cerradas este año, un aniversario más tranquilo, más sencillo, pero siempre,
1: embargo,
0: con calidad, ¿verdad,
1: exacto,
0: Julio?
1: Exacto, sin embargo, con la calidad de Radio Chalatenango, con la calidad de los patrocinadores que siempre están pendientes en apoyarnos.
0: Con amor.
1: Así es, con amor y cariño.
0: Con amor y cariño para nuestra audiencia, así que estamos dispuestos a celebrar este aniversario gracias a ustedes y a nuestros patrocinadores. A las 10:30, ¿verdad,
1: 10:30,
0: Julio?
1: 10:30 vamos a iniciar, claro.
0: 10:30 vamos a arrancar con transmisión por Facebook, y cuando decimos transmisión por Facebook es que usted tiene que tener ese teléfono en la mano con el número de WhatsApp, Julio.
1: Así es, Giselle. Preparado con el número de WhatsApp y el número de cabina. Y si usted aún no se lo sabe, pues yo en este momento se lo voy a compartir. Busque su lapicero, busque dónde anotarlo. El número de WhatsApp, el 7574-5663. Y nuestro número de cabina, el 2335-2030. Así es de que pendientes, por ahí vamos a estar en Facebook totalmente en vivo para que usted pueda ganarse uno de los premios gracias a nuestros patrocinadores, ¿verdad, Giselle?
0: Ese número yo sé que la mayoría ya lo tiene registrado. Y si usted dice, ay, yo quiero participar, pero a mí la tecnología me abruma, ahorita dígale al nieto, dígale al vecino que le ayude a registrar ese número en el teléfono. Usted nos llama, porque únicamente las llamadas las vamos a recibir por el número de WhatsApp, Julio. Queremos pues también que quede testigo de las llamadas que hemos recibido y de los ganadores. Entonces, para sacar las llamadas al aire, vamos a que le ayude a registrar ese número en el teléfono. Usted nos llama, porque únicamente las llamadas las vamos a recibir por el número de WhatsApp, Julio. Queremos pues también que quede testigo.

0: A Julio César dijo,
1: Así
0: y no
1: es.
0: puedo ir ahora porque, pues sí, el
1: Pues no
0: transporte
1: pudo.
0: o algo, ¿verdad? Le recuerdo que mañana puede venir en horario laboral a partir de las 8
1: 8 de
0: de
1: la
0: la
1: mañana.
0: mañana hasta las 4 de la tarde. Si hoy no puede, recuerde mañana lunes desde las 8 de la mañana hasta las 4 de la tarde. Por acá lo vamos a estar esperando. Pero si hoy tiene la disponibilidad de venir a recoger y aprovecha para felicitarnos y saludarnos, será bienvenido y a recoger su premio. Vamos con música, Julio.
1: Así es, Giselle, y pues recordarles siempre nuevamente de que estén pendientes porque a las 10:30 iniciamos. Así es de que continuamos con un poquito más de música.

0: quiero felicitarlos por los 51 años que hoy están cumpliendo, espero y que siempre puedan darle el toque especial a la programación. Además, quiero aprovechar este espacio para mandar un saludo a una persona muy especial, José Armindo Menéndez, que es un hombre espectacular. Saludos a mi abuelo.
1: Gracias a Dios por haber llegado a esta fecha a la radio, y allí todos los que están en la radio también, que Dios los cuide, los bendiga siempre, todos los días de su vida, y que la radio siga cumpliendo muchos, muchos años más. Son los deseos de una fiel oyente, y quisiera una canción para la Chalateca, y es Brindo por tu cumpleaños. Bendiciones.
2: Hola, buenos días, niña Giselle. ¿Qué tal, niña Giselle? ¿Cómo está por la zona? Hola, buenos días, joven Julio. ¿Cómo estamos? ¿Cómo está la cosa por la zona? Saludo ahí, Radio Chalatenango, por estar cumpliendo año.
3: Hello, hello, good morning, Radio Chalate. Despertaron, mis chiquillos. Hey, aquí en sintonía, ya esperando la... ¿Cómo se llama? La transmisión, va. Control remoto, les aquí. I'm sorry, güey. Saludos, Giselle. Bendiciones. I love you.

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1: Bueno, señores, mi gente linda, 10 de la mañana con 37 minutos, ahora sí. Ahora sí vamos arrancando con las rifas. Ya por ahí, Julio, estábamos reproduciendo un par de audios de nuestra bonita audiencia, felicitando a la radio, y de repente también ahí se escucha un audio y dice, salude a mi abuelo, Armindo, algo así.
2: Armindo,
1: exacto. Armindo. Saludos especiales para nuestra querida audiencia. Ya estamos preparadísimos. Gracias a nuestros patrocinadores, Julio.
2: Así es, Giselle, gracias a todos nuestros patrocinadores que siempre están pendientes, apoyándonos en cualquier cosa, ¿verdad? Al gobernador Amílcar Monje, también a Casipac de RL, Grupo Musical Marfil y Seda, también a Floristería Las Gardenias y al Chaparrito, dice Giselle.
1: El Chaparrito, fiel oyente de la gran estación del norte, estamos totalmente listos. Gracias a todos. Antes de entrar a la transmisión de Facebook, estábamos agradeciendo sinceramente a todos los clientes, a toda la audiencia, porque sin ustedes pues esta actividad no se llevaría a cabo este día. Muchísimas gracias de todo corazón. Vamos a esperar que más personas se conecten, Julio, para empezar con las dinámicas. Yo creo que va a ser algo más sencillo, ¿verdad? Este día en el aspecto de las dinámicas, porque venimos regalones, porque estamos de fiesta, porque queremos compartir con todos ustedes los bonitos regalos de nuestros patrocinadores.
2: Hoy hemos venido bien flexibles. Le aseguro que todos los que nos están oyendo ahorita se van a llevar un premio, porque venimos tan regalones y tan fáciles las dinámicas, se puede decir, ¿verdad? Y es el regalado totalmente.
1: Esto simplemente es que usted esté con pendiente, su teléfono en la mano y llamar a cabina de Radio Chalatenango para poder participar. Así de fácil, así de sencillo. Pero para que nosotros monitoreemos quién está pendiente ahorita, ¿qué le parece, Julio, si premiamos a los que son puntuales y de las 10 estuvieron esperando la transmisión, estuvieron pendientes de la frecuencia a través del sitio web, a través de la aplicación y también, por supuesto, a través de nuestros números de contacto? A partir de este momento vamos a recibir llamadas ya para las rifas. Pero ahorita está sonando llamada, no la vamos a tomar porque no hemos dicho en qué consiste la dinámica. Así que no, contentos de acompañarle este día desde la gran estación de El Norte. Número de teléfono listo, por favor, permítame, tenemos por acá saludos especiales. En eso ponemos más música, más música. Claro que sí, claro que sí. Ya mencionamos, ¿verdad? Ya mencionó usted también que Floristería La Gardenia forma parte de nuestros patrocinadores. Ya lo dijimos. Gracias. Y lo vamos a continuar mencionando. Un año más dicen presente también Floristería Las Gardenias. Bueno, número telefónico en cabina únicamente nuestro WhatsApp 75-74-56-63. Ahorita, la primera llamada que caiga, la tomamos. Vamos a escuchar quién nos saluda. Ahí tenemos llamadita.
2: Híjole, están rápidos.
1: Permítame que yo tengo que conectar la llamada al aire. Permítame, ya tengo por acá el número. Oy. Decimos Radio Chalatenango, buenos días.
3: Buenos días, Giselle.
1: Buenos días, ¿qué tal? ¿Cómo está?
3: Bien, por la gracia de Dios, dándole gracias a Dios por los 51 años de la radio, que Dios los siga protegiendo a todos los de la radio y toditos los fieles oyentes y todos los patrocinadores.
1: Verdad, estamos plenamente agradecidos con usted por estar siempre, siempre con nosotros. Una de nuestras oyentes, podemos decirlo con mucho orgullo, fieles. Gracias por sus felicitaciones. Me imagino, Nianabel, que le gustaría participar en la rifa de una canastita.
3: Si se pudiera.
1: Vale, una pregunta fácil que yo sé que me la va a responder con facilidad. ¿Desde qué año fue fundada Radio Chalatenango?
3: En 1975.
2: ¡Bárbara!
1: Bien, 1975. Un 31 de julio de 1975. Sí. Excelente, Nianabel. Es suya la primera canasta, gracias a nuestro patrocinador. Permítame, yo por acá voy a guardar ya la canasta para usted. Gracias por participar, Nianabel.
3: Vaya, muchas gracias y muchas bendiciones ahí para todos, para niña Silvia.
1: Bueno, con gusto. Ahí está, mire, qué bonito recibir las llamadas, ¿verdad?
2: Así
1: de nuestra audiencia.
2: Totalmente fácil, ¿se fijaron? Pues no son preguntas difíciles, es algo rápido que usted se lo sabe y se va a llevar una canasta.
1: Una canastita gracias a nuestros patrocinadores. Venimos regalones, venimos con la intención de pasarlo y disfrutarlo al máximo. Gracias también a todos los que están viendo la transmisión por Facebook, nos están escuchando por la aplicación y también a través de nuestro sitio web. Yo creo que vamos a tener visita en cabina más adelante, le vamos a ir confirmando. Por ahí tenemos al encargado, ¿verdad? Que nos va a notificar cuando la persona se acerque. Tenemos por aquí más mensajes. Sí, hola Radio Chalatenango, dice feliz aniversario. Vamos con otra canasta, ¿le parece, Julio?
2: Me parece muy bien, pero también pongámosle un poquito de ritmo, Giselle.
1: ¿Un poquito de ritmo?
2: Sí, hombre.
1: Poquito de ritmo. ¿Qué ritmo quieramos? A ver, vamos.
2: Usted póngame un ritmo al azar. Un ritmo al azar, que se sienta el ambiente de Radio Chalatenango, que está de 51 años de aniversario.
1: Así es. Yo creo, para tener buen ritmo en estos momentos, nos vamos a ir con música salvadoreña. ¿Qué le parece?
2: Me encanta.
1: Para saludar a todas las mujeres que están conectadas en estos momentos, vamos con este gran tema. La salvadoreña. Les vamos a recordar algo. Las dinámicas ahora únicamente se van a llevar a cabo por el número de WhatsApp, el 2335-2030, no, porque lastimosamente no podemos sacar la llamada.
2: Exacto.
1: Al aire y pues queremos escuchar a la persona que participe.
2: Igual
1: así que
2: no nos quedaría evidencia, por eso lo estamos tratando de hacer mejor por WhatsApp.
1: El 7574-5663. Ahorita vamos con música, tranquilos, ya vamos a avisar nuevamente. ¿Cuándo usted puede participar? ¿Si hay saludos ahorita, Julio?
2: Dice Silvita Rauda, buenos días, Radio Chalatenango. Muchas felicidades en su 51 aniversario. ¿Cómo puedo participar para que mi madre gane una canasta?
1: Llamando. Estar pendiente de llamar al número en cabina cuando nosotros digamos.
2: Exacto. Pendientes ahí, siempre con el teléfono, el número a mano, ya de una vez márquelo. Y cuando nosotros digamos qué es lo que hay que hacer, pues usted ya está prevenida.
1: Así es, ya está informada, señores. Gracias, buenos días. Aniversario 51 de la Gran Estación del Norte.

0: Ahí,
1: en la X, por favor, producción, en la X, a ese lado. Gracias, producción, gracias, eficiente con su trabajo, eficiente con su trabajo. Ahorita, el primer audio, Julio, que nos llegue a nuestro WhatsApp, aquí vamos a monitorear con Julio, el primer audio que llegue a nuestro WhatsApp felicitando a Radio Chalatenango va a ser el segundo ganador de la canasta, gracias a nuestros patrocinadores. Ahorita audio, señores, el primer audio, llamadita no, audio, el primer audio que entre a nuestra bandeja de mensajes de WhatsApp, aquí hay un audio. Ahí está ya. Número con terminación 4070, vamos a escuchar. Llamada en esos momentos no. Audio, felicitando a Radio Chalatenango, ya recibimos el primero, vamos a escuchar.
0: Súbame el volumen ahí,
1: permítame tantito, vamos a conectar.
0: Estamos alegres porque se están conectando bastante rápido, si se fija.
2: Muchas felicidades a la radio, porque está cumpliendo su 51 aniversario, y que primero Dios sigan cumpliendo muchos años más, porque es una bonita fiesta para todos.
1: ¡Eso! Muy bien. Amiga, ya que está pendiente de la radio, por favor, escríbanos su nombre completo para nosotros registrarla como ganadora de la segunda canasta. Gracias por ese audio. Ya está escribiendo. ¡Qué rápido! ¡Me gusta!
0: Eso, que estén pendientes, que tengan el número a mano. Por ahí lo anclamos para la siguiente dinámica que se viene, posiblemente, ¿verdad? Lo vamos a ocupar, así es de que téngalo a mano, ahí copélo y péguelo para llamarnos.
1: ¡Copé!
0: Así es de que pendientes, me imagino que vamos a una canción, ¿verdad? Y luego venimos
1: sí,
0: con otro.
1: Sí, así nos vamos a ir, dinámica, canción. Saludos para Isaías Vázquez, felicidades en ese aniversario. Gracias, Isaías, otro fiel oyente de Radio Chalatenango. Si no me equivoco, en Nueva York, ¿verdad? Isaías, saludos. Vamos, Julio.
0: Dice Isaías Vázquez, felicidades en este aniversario, dice. Muchas gracias.
1: Gracias, amigos. Gracias a la familia de la radio.

0: ¡Uy, uy, uy! Lo rico que se está poniendo el ambiente en cabina, Julio. Nos están solicitando más cumbia.
1: Nos están solicitando
0: más rifas aquí por el WhatsApp. Pero yo tengo un audio muy bonito de uno de nuestros patrocinadores que con cariño nosotros le decimos el Chaparrito. Así que vamos a escucharlo porque, como le repito, él es uno de nuestros patrocinadores. Vamos a escuchar.
2: Hola, buenos días. Por estos momentos quiero hacer un saludo muy especial para la radio Chalatenango, que está de cumpleaños este día, y no podía dejar pasar este día tan especial sin saludarlos y saludar a su propietaria y también a todos sus locutores y locutoras que tiene, que le hacen la vida más fácil a la gente, a los radioescucha. Y para mí es un gusto escucharla a la hora que tengo tiempo, ¿verdad? Pero sí, regularmente yo la escucho todos los días y la verdad que me gusta la programación que tiene. Mi programa más favorito son de las 10, de las 9 a las 12 y de las 2 a las 3. Esos son mis horarios más favoritos que tengo. Y ya tengo muchos años de estar escuchando, más bien crecí con esa, escuchando la radio. Y por eso los saludo muy especial para ahora, en este día que es su cumpleaños. Que tengan feliz día y feliz aniversario.
0: Gracias, Chaparrito. Qué bonito, ¿eh? Me gusta. Hasta nos menciona por ahí cuál es su programa favorito. Decía de 9 a 12 y de 12.
1: De 2 a 3.
0: A 3. Ah, es cierto, porque le gusta el Dueto América y el Dueto Las Palomas. Gracias, sí. Chaparrito. Como le repito, él es uno de nuestros patrocinadores. Y
1: pues bonito, se siente bonito que se tomen su tiempo para mandar esos audios.
0: Gracias. Se viene otra rifa, Julio.
1: Exacto, Isel. Vamos a ver cómo la damos esta vez la rifa.
0: Llamada. La primera llamada que entre a nuestro WhatsApp es la llamada que vamos a tomar. Y una pregunta. Va a ser una pregunta. El chaparro me dio una idea. Bye. Llamada entrante número 9357. Permítame.
1: La cortó.
0: Ay, la cortó. A contestar bueno, iba.
1: La primera llamada, recuerde, el número está anclado ahí en Facebook. Así es de que usted puede llamarnos, nosotros vamos a responderle y le vamos a hacer una pregunta.
0: Ahí está la llamada. Nuevamente, permítame, en lo que logró conectar la llamada, nosotros decimos Radio Chalatenango, buenos días.
3: Buenos días.
0: Buenos días, ¿con quién tenemos el gusto?
3: Con Ana.
0: Niña Ana, ¿desde dónde nos escucha?
3: Sí. De aquí de Tepeyac.
0: Desde Tepeyac. Bueno, mencionar que las dinámicas están fáciles. Si usted es fiel oyente de la radio, no va a tener ningún problema en responder. ¿Está lista? ¿Está preparada?
3: Sí.
0: Excelente. Mencione cuál es su programa favorito de Radio Chalatenango.
3: El del Dueto América.
0: Pero, muy bien.
1: ¡Hombre! Fuerte arrancó.
0: Eso, el Dueto América. ¿Canción favorita del Dueto América?
3: Pues todas son bonitas porque a mi papá le gustan.
0: A su papá le gustan.
3: Y las oye de que está la radio.
0: Eso, muy bien. ¿Me regala nuevamente su nombre y apellido? ¿Hola?
3: Ah, vaya.
0: ¿Nombre y apellido?
3: Ana Miriam Mengiba.
0: Ana Miriam Mengiba. Ok, muy bien, Tepeyac, ¿verdad? Sí, ya la anoté. Felicidades, gracias por participar.
1: Sí. Bueno, muchas gracias. Ahí se fue ya el segundo, el tercero.
0: Tercero.
1: Y recuerde que nosotros estamos haciendo las dinámicas a través de nuestro WhatsApp, no por la línea fija, que sería, ¿cuál es el
0: número? La línea fija es el 2335-2030, pero
1: descartado.
0: Queremos que la llamada salga al aire y por eso estamos solicitando la llamada a través de el número de WhatsApp, que es el 7574-5663.
1: Por aquí tenemos un mensajito algo grande, Yesel.
0: Vamos a leerlo.
1: Dice, amigos Land, grandes estrellas, saludos para todos los... Perdón, ya ni ver puedo. Saludos para todos y muchas felicidades a Radio Chalatenango en su 51 aniversario. Y felicidades a todo el staff que siempre está alegrando la mejor programación de la radio felicitaciones, dice. Felicidades a su directora Silvia Espinosa, que sigan muchos años más de éxito.
0: Gracias por sus felicitaciones y sus saludos. Recuerde compartir transmisión de Facebook, porque lo bueno se comparte, no me canso de decirlo. Y hoy estamos regalando bonitas canastas. Vamos con una canción, Julio, porque estamos con la ¿cómo se puede decir? Se me ha escapado el nombre. No, la dinámica, no.
1: La dinámica, sí.
0: Sí, va. La dinámica. Canción rifa. Así que vamos a disfrutar más música a esta hora, 10:59.
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0: Con cumbia acompañamos la celebración de ese aniversario. Gracias, gracias, gracias, gracias por estar con nosotros. Voy a dar lectura a algunos mensajes a través de nuestro WhatsApp. Dice, felicidades Radio Chalatenango. ¡Uy! Dios, producción.
1: Producción.
0: En su aniversario. Felices 51 años, que Dios les regale muchos años más para seguir escuchando su frecuencia. Les saluda Maritza del caserío San Miguelito. Quiero participar en una rifa. ¿Cómo pueden participar, Julio?
1: Usted puede participar anotando nuestro número o metiéndose a través de Facebook, ahí poner Radio Chalatenango. Por ahí estamos totalmente en vivo. Usted puede ver ahí el número anclado en la bandeja de comentarios. Usted lo puede marcar al momento que nosotros le solicitemos o enviarnos un mensaje para participar y ser la ganadora o ganador de un premio.
0: En pocas palabras, tiene que estar pendiente de las indicaciones que nosotros digamos, porque ahorita estamos pidiendo llamadas, solicitamos también audio y vamos a estar jugando con esa temática para que lo tenga en cuenta Maritza y pueda participar. También tenemos a Jaime, dice, felicidades Radio Chalatenango, que Dios les bendiga. Para que sigan dando más cobertura, lleguen a más ciudades y países como el sur de Chile. Gracias a todo su personal, a su directora Silvia Espinosa, de parte de Jaime Higueras, cantautor del sur de Chile. Muchas gracias por las felicitaciones. ¡Qué bonito! Internacionales. Oh. ¿A qué horas puede ir a traer el premio? Dice nuestra amiga Julio.
1: Bueno, en este día usted puede venir a traerlo hasta la 1:00 p.m. Ya desde mañana, ya sería desde el horario normal, de 8:00 a.m. hasta las 4:00 p.m, me comentaban, ¿verdad?
0: Así es, así que ya lo sabe. Ahora puede venir a retirarlo si tiene tiempo, si quiere, hasta la 1:00 p.m. así este es. Día. Y el día de mañana en horario de oficina, que son de 8:00 a.m. a 4:00 p.m. Entonces nos vamos con la rifa de otra canasta, totalmente en vivo desde la cabina de la Gran Estación del Norte, porque estamos de cumpleaños y estamos regalones gracias a nuestros patrocinadores. Vamos a hacerlo fácil. Como ya usted registró el número de WhatsApp de la radio, ya lo tiene ahí en la mano, está listo para participar en las dinámicas. Primer mensaje que caiga, escucha bien, tranquilo, ¿no? Primer mensaje ahorita que caiga a nuestro WhatsApp, tomándole captura a la transmisión para notificar que nos están viendo, ¿verdad?
1: Así es.
0: Tiene que enviar la captura del en vivo que estamos realizando ahorita en Facebook y se gana la siguiente canasta, la primera persona. Quiero pues también comentarles que hay que estar nosotros pendientes acá, Julio, porque queremos ser bastante justos, ¿verdad? Estamos tratando de por acá verificar quién es la primera persona que nos manda el mensaje para que sea totalmente justo el gane, por decirlo de esa manera, y no haya ningún conflicto.
1: Así es de que la primera persona que en este momento nos mande la captura de que nos está viendo a través de Facebook Live, esa persona será la ganadora de una canasta.
0: Aquí me dice una amiga, estoy llamando, pero no cae la llamada, dice Silvita. Silvita, lo que pasa es que tienen que estar escuchando la radio, porque ahorita la indicación para que puedan ganarse la canasta es que nos envíen una foto al WhatsApp de la, o mejor dicho, una captura de la transmisión que estamos llevando a cabo ahorita por Facebook. Esa es la dinámica, no siempre va a ser llamada, Silvita. Así que ahí está la recomendación. Yo quiero ganar una cena, dice, con ustedes. ¡Ay! Cuando quiera, Bernardino, también otro fiel oyente, se sabe conectar a nuestras transmisiones. Usted es bienvenido aquí a cabina de Radio Chalatenango, ¿verdad, Julio?
1: Recuerde, otra indicación, no es un mensaje simple escrito. Tiene que ser la captura de pantalla de sus teléfonos donde nos está viendo en este momento.
0: Le toma la captura, se mete al WhatsApp y nos envía la captura a nuestro. No, hay un mensaje, revise.
1: A ver. Ahí está, ya.
0: Mire,
1: ya.
0: Es la cosa así, mira, ahí está la fotito ya, mire. Ya nos enviaron la captura de la transmisión. Número con terminación, Julio.
1: 8002.
0: Vamos a ver, regálenos su nombre completo.
1: Por lo que aquí creo que ha mandado ya anteriormente, mire.
0: Dice Verónica Victoria, ¿verdad? Sánchez. Verónica sí. Victoria.
1: Verónica Victoria Sánchez.
0: Se nota que es oyente porque ya tenemos aquí registrado.
1: Ya tenemos aquí todo.
0: Verónica Sánchez, ¿verdad?
1: Así es. Ella es la ganadora de la cuarta canasta del cuarto premio que estamos dando en este día gracias a nuestros patrocinadores.
0: Déjeme confirmar de dónde es la cipota, de dónde es. A ver.
1: Chalatenango, dice.
0: Sur.
1: Es que los sí. Sí, Chalatenango.
0: Sur. Dice. Es que voy a copiar el otro apellido por cualquier cosa, ¿verdad? Aquí está, va. Listo, ella es la ganadora. La dinámica es tan súper sencilla, Julio. Simplemente le solicitamos que esté pendiente. No le estamos exigiendo nada del otro mundo, ¿verdad? Vamos entonces con una canción más. ¿Qué le parece?
1: Así es, Giselle. Póngala, por favor. Póngame un ritmo ahí bien bonito,
0: abusadora. Bien alegre.

0: Tal 20, conectados, sí, se suman a nuestra programación este día por las felicitaciones, dice, de su aniversario. Gracias por estar pendiente. Número telefónico en cabina para participar de la rifa, 5673. Esta silla tiene truco.
1: Tiene truco,
0: ya ve, uy.
1: Pero la puede hacer más alta, fíjense.
0: No, ya hasta aquí.
1: No, hombre.
0: Ya no da más. Y si me paro, me salgo de la... Bueno, vamos con más. Ahorita, ¿qué dice usted? Usted póngala.
1: Vaya, una llamada, algo rápido, una llamada y una preguntita y leve le vamos a hacer.
0: Tráigame un cojín.
1: A la primera persona que en este momento nos llame, vamos... Vaya, mire, no, hombre.
0: Vaya, ahí está llamada, vea, conteste, la primera llamada que cayó.
1: No, hombre, y es el que rápido.
0: Permítame, para hacerle aquí justicia.
1: Y decimos buenos días, Radio Chalatenango.
0: Permítame, lo voy a conectar, permítame. Uy, agárralo.
1: No, hombre, y es el permítame.
0: Solo con mis manos le voy. Permítame. Radio Chalatenango, buenos días.
2: Sí, hola, muy buenos días, señorita Giselle.
0: ¿Qué tal? ¿Cómo está?
2: La familia Ramírez Beltrán les saluda en los 51 aniversarios de Radio Chalatenango.
0: Gracias, mire, qué gusto.
2: Y a todo el staff que elabora ahí en la radio.
0: Qué gusto escucharle. Muchas gracias por estar pendiente. Gracias. Desde el Calvario, ¿verdad? Si no me equivoco.
2: Sí, Barrio El Calvario.
0: Barrio El Calvario. Julio, ¿usted dijo llamado? ¿Usted dice?
1: Vaya, una preguntita así leve. ¿En qué hora es que usted escucha Radio Chalatenango y qué programa pasa a esa hora?
2: Bueno, yo escucho Los Alegres de Terán, El Dios de América, Las Palomas.
1: Y hasta en el
2: de
1: mismo.
2: De 1 a 2, de 2 a 3 y de 3.
0: Pero está bien, sí. Gracias. ¿Me repite su nombre, por favor, para anotarla por acá?
2: Yanira Elizabeth.
0: Yanira Elizabeth.
2: Ramírez Beltrán.
0: Excelente. Sí. Felicidades. Si puede venir a recoger la canasta, puede hacerlo ahora. Bueno, tiene hasta la 1:00 p.m. Y si no, hasta mañana, en horarios de oficina.
2: Vale. Excelente.
0: Bueno,
2: muchísimas
0: gracias.
2: Felicidades.
0: Gracias, muy amable. Ahí estamos, mire,
1: ahí
0: qué bonito.
1: Está fácil y rápido, miren.
0: Sencillito. Sin complicarnos la vida, porque ¿para qué complicarnos? Esta es una fiesta y la estamos celebrando con ustedes que están pendientes de la transmisión de Facebook. ¿Qué más poder decirles? Nos sentimos agradecidos.
1: Recuerde siempre tener el número de Radio Chalatenango ahí ya anotado de una vez en el teléfono, solo de darle a la tecla llamar o tenerlo guardado por si pedimos un audio, un mensaje o una captura. Así es de que vamos a estar verificando también la hora, Giselle, para ver en las capturas.
0: Sí, vamos a estar verificando. Créanme que estamos siendo totalmente justos. La primera llamada que cae es la que recibimos.
1: Exacto.
0: El primer mensaje que solicitamos, ese es el que estamos recibiendo y estamos leyendo y el que está participando. La primera persona. Por ahí estoy viendo que algunas personas llaman, pero ya hemos recibido la
1: Exacto.
0: primera llamada. Entonces, ahí sí ya no podemos hacer nada. Lo que usted tiene que hacer es estar listo y llamar, escribir o mandar foto de lo que le solicitemos, ¿verdad? Así de fácil, así de sencillo. Tenemos otro mensajito por acá. Sí, permítame. Ese mensaje está largo, pero ¿sabe qué? Lo voy a leer con mucha satisfacción porque ya sé de quién viene.
1: Y se ha tomado el tiempo en escribir ese mensaje.
0: Yo sé de la procedencia de este mensaje. Dice por acá, muchísimas felicidades a Radio Chalatenango desde el barrio La Sierpe. Es un honor para nosotros haber crecido con la radio. Gracias a mis padres que desde las 5 de la mañana nos despertaban con las rancheras antes de irnos a la escuela. Participábamos en muchas actividades de la radio como... Ay, aquí no sé qué quiso poner. Y nosotros, unos niños, dice, como los domingos, alegres chalatecos, participábamos en promociones de Tampico, de la bebida Tampico, que ahora ya no existe, dice, ese producto. Salíamos corriendo hasta el desvío, los cabros, dice, a echarle una... peseta al teléfono y enlazar la llamada con la radio. Y muchas vivencias. En mi actual trabajo, la radio era un medio de localización de familiares de pacientes en los hospitales. Saludos a la familia Mengíbar Miranda, especialmente, dice, del Pilar. La mera mera, sí, niña Pedrina. Niña Pedrina, gracias. Ella es una de nuestras oyentes más fieles. Yo he conocido muchas anécdotas y parte de la historia por Niña Pedrina, porque ella me dice, yo desde pequeña escucho la radio. Esa es mi radio, yo sigo escuchando mi radio y nosotros le tenemos un afecto muy especial a Niña Pedrina, créame claro. Que sí, créame
1: siempre,
0: que sí.
1: Siempre ella está pendiente del 1290.
0: Me dice, me llama y me dice, a veces Giselle no le puedo llamar porque estoy ocupadita, porque es, ya es una señora ya de edad, ¿verdad? Y le cuesta por a veces caminar y hacer el oficio, entonces está ocupada y entretenida también en su casa. Pero agradecemos que cuando nos llama, lo hace con cariño, solicita sus canciones favoritas, eso nos llena de satisfacción.
1: Así es, Giselle.
0: Así que gracias, Niña Pedrina, un saludo muy especial para usted, también para sus hijos, que sin duda también le tienen cariño a la radio.
1: Así es, Giselle, y pues muchas gracias por tomarse el tiempo de enviarnos estos mensajes tan bonitos. Nos llenan de alegría saber de que pues estamos haciendo algo, ¿verdad, Giselle? De que estamos poniéndole ambiente a las mañanas, a las tardes que ustedes pasan ahí, ¿verdad?
0: Escuchando la radio, gracias infinitamente. Y leer este mensaje me ha dado una súper, súper idea para la próxima rifa. Si usted ha sido de los oyentes fieles de la radio o antiguos, su oportunidad de ganarse la canasta es suya. Así que ya lo dije, una canción y ya venimos con otra rifa.

0: Espérate, es que llegan mensajitos y yo quiero escuchar todos y leer todos. ¿Qué dicen por ahí?
1: Dice Benzi Rauda, hay que compartir y reaccionar. Muchas felicidades a Radio Chalatenango por su aniversario. Muchas gracias, señorita.
0: Gracias Rauda. Por la recomendación. Es importante. Hay que compartir la transmisión para que más personas se puedan conectar y, por supuesto, participar. Vamos entonces con otra rifa, Julio.
1: Así es, Giselle. Póngala usted porque usted sabe. Ahí usted es
0: sí,
1: la maestra.
0: Sí, sí, sí. Me gustó mucho el mensaje que nos envió la familia Miranda y se me ocurrió una idea. Entonces yo aquí voy a salirme del mensaje para acá para retomar la llamada. A partir de ahorita, la primera llamada que entre a nuestro número de WhatsApp, si es de las personas que he escuchado la radio desde hace muchos años, va a responder la pregunta.
1: A ver, pero permitan, de una vez ya cayó.
0: Ya cayó la llamada, hay que ser la primera llamada.
1: Ya le hice, hay que conectarlo de una vez.
0: Uy, y ese cable.
1: No, hombre, no le esconda.
0: Si no contesta bien, no, pues no va a ganar, ¿verdad? Pero si usted sabe de lo que estamos hablando, usted me va a responder fuerte y claro. Buenos días, ¿con quién tenemos el gusto? Hola, ¿con quién tenemos el gusto?
2: Buenos días. Quiero saludar a la radio porque ahorita estoy escuchando la programación. Soy Niña Pedrina.
0: Ya, la escuché, Niña Pedrina. Me gusta que se ha rebuscado ahí con un número de WhatsApp, ajá, porque ella siempre me llama por la línea fija, porque
2: sí.
0: No puede ser.
2: Es que por aquí está mi hija. Aquí está mi hija Alba, que mandó el mensaje, y Ana también.
0: Gracias,
2: oiga. Ellas son las que... Aquí estamos escuchando y le digo, yo no puedo porque por WhatsApp nomás están pidiendo... Pero ellos ya pueden.
0: Vaya, yo sé que usted me va a responder, Niña Pedrina, la pregunta.
2: Sí.
0: Vaya. ¿Usted en los años que ha escuchado la radio recuerda el nombre de algún programa que sonaba anteriormente en Radio Chalatenango, que era bien famoso?
2: Pues los... Vaya, comenzando por los programas que se daban a Domingos Alegres o Domingo Ranchero, no sé. Pero también tengo muchos recuerdos de espacios de programas como Bazar y Sastre y Tony, que era un patrocinador. También estaba el otro, pero de la Agroservicio La Selvita, que todavía existe, que se nació desde que la radio quizás existe. Ahí tenemos mucha programación, nombres de locutores que han pasado, sí me los puedo todos.
0: Bueno, sí, se lo merece.
2: Yo me puedo los nombres desde que empezó la radio. El primer locutor, me recuerdo que se llamaba Guillermo Clavel Cardosa. Estaba ahí don Alex Alvarado, como le decían, el Chelito. Estaba Tony Navas, Toñito. Allí don Ramón Núñez, la Niña Delmi. Hay un montón de locutores. Y don Mauricio Avilés, que... Y don Mauricio Avilés, que era la cabeza de todos.
0: Así es. No, bien merecida esa canasta, Niña claro. Pedrina. Hasta nos dio aquí clases de historia.
1: Sí, merecida. No, hombre.
2: Bueno. Las historias de que yo tengo de la radio están bien grandes. No se las puedo contar, pero comienza con mi hijo, que fue ganador en un programa de los Domingos Alegres.
0: Ah, vaya.

0: Por eso es que recuerdo también la
1: Ah,
0: radio.
1: sí. No, es que cuando celebraban allí como que el pacotía niño a la fiesta, porque mi hijo cantaba, mi hijo era cantante.
0: Ah, vaya. No, pues muchas felicidades, doña Pedrina. Gracias por participar, por comentarnos también eso tan bonito de la radio, esta historia. Y ya la canasta es suya. Puede venir a recogerla a partir de este día y tiene hasta la 1 de la tarde y si no mañana en horarios de oficina.
1: Ahora, solo ahora.
0: Ahora hasta la 1, mañana a partir de horarios de
1: Porque
0: oficina, desde las 8 de la mañana en adelante.
1: más de la una no se puede, que tenemos un grupo de familia aquí, mis hijos están
0: Entonces mañana,
1: compartiendo
0: no se
1: el...
0: preocupe, puede venir mañana.
1: Vaya, pues sí, porque ahora mis hijos todos están aquí con la
0: Vaya,
1: idea de compartir
0: disfrute con sus hijos al máximo.
1: familiarmente.
0: El tiempo en familia es tiempo de calidad. Gracias por participar, niña Pedrina.
1: Vaya,
0: Nosotros vamos a continuar
1: gracias,
0: acá.
1: niña Giselle.
0: Bueno, vamos a continuar con más de la buena música. Qué bonito lo que comentó niña
2: Claro.
0: Pedrina, ¿verdad?
2: Comentó desde el principio, desde que arrancó Radio Chalatenango,
0: Desde
2: sí,
0: que
2: sí.
0: arrancó Radio Chalatenango. Antes de irnos con esa canción, quiero comentarles que vamos a hacer un corte, la de la transmisión, un momento. Y luego en lo que vamos a hidratarnos, vamos al baño, ¿vea? Vamos a retocar. ¡Ah! No, mentira. Pero sí, vamos a hacer una pequeña pausa y luego vamos a regresar porque tenemos más canastas. Así que después de esa canción se viene una rifa más. Descansamos unos 15 minutos y luego
2: Ahora.
0: regresamos con más transmisiones por Facebook. Pero
2: Así es de
0: ahorita.
2: que no se vayan a afligir si cortamos la transmisión por Facebook, porque la volveremos a retomar dentro de 15 a 20 minutos,
0: Dentro de
2: ¿verdad?
0: 15 a 20 minutos,
2: Exacto.
0: pero ahorita falta una rifa más y
2: Todavía.
0: una canción más. Ahí el Chaparro nos está solicitando música de Jocelora. Vamos a aprovechar.

0: Regresamos, ya escuchamos y complacimos al Chaparrito.
1: Siente que ya estamos aquí otra vez nuevamente de regalones. Así de que pendientes.
0: ¡Ofrecido! ¿Verdad? No, mentira. Estamos contentos compartiendo con todo. Gracias a los que se han tomado el tiempo para escribirnos. Vamos con la rifa, la última rifa de este bloque, de este primer bloque. Porque vamos con otro segundo bloque más adelante. Pero ahorita lo vamos a finalizar con una rifa más. Pendientes. La primera captura que llegue a nuestro WhatsApp, oiga bien, pero ¿qué es lo que va a capturar? Si usted ya nos sigue en Facebook, ahorita muestre que nos sigue en Facebook, tómele captura a la, entra obviamente a la página de Facebook de la radio, le da captura ahí, ahí va a aparecer, dice siguiendo Radio Chalatenango, ¿verdad? No sé si me expliqué bien, sí.
1: Así es, Giselle.
0: Y está. Si no, hágalo ahorita. En Facebook, ¿verdad? Vaya a seguirnos y nos manda la captura y se gana la canasta.
1: La primera captura que llegue, seremos transparentes. La primera que llegue, pues ese será el ganador o ganadora. Así es de que chispas, como dicen, ¿verdad?
0: ¡Chispas! Hasta la Ciudad de México saludamos a...
1: Dice Antonio Rodríguez.
0: ¡Antonio! ¡Bendiciones! ¡Bendiciones! ¡Bendiciones!
1: Recuerde la primera captura que nos llegue de que usted nos está siguiendo en la página de Facebook, esa será el ganador o ganadora.
0: Fácil, sencillo. Bonita fácil, la sencillo. Radio, dice.
1: Todavía no nos llegan, Giselle. Ahí está, ya vamos a ver. Ahí está, mire.
0: Siguiendo, muestre por allá.
1: Eso, esta fue la primera que nos llegó. No se ve.
0: Uy. Bájale el brillo. Pero sí, es la primera que nos ha caído. Número con terminación, ya lo vamos a mencionar.
1: A ver, yo creo que sí, ya se vio.
0: Número con terminación
1: 7923.
0: Me regala su nombre, por favor. No, ya nos escribió, creo, adelante.
1: No.
0: Sí.
1: Es quien mandó el mensaje grande, aquí, largo.
0: Envíenos, ahorita escríbanos su nombre y su, perdón, apellido para poder registrarla ya como ganadora. Y de esa manera vamos a finalizar el primer bloquecito. Vamos a cortar unos 15, 20 minutos y vamos a regresar. En eso vaya a terminar de lavar la verdura, lavar el pollito.
1: Dice porque, Alba Yanira Mengíbar
0: Miranda. Ahí está, ahorita la vamos a anotar, permítanme.
1: Niña Alba Yanira Mengíbar Miranda, usted es la ganadora de la séptima canasta.
0: Así es, ahí estamos complaciendo. Bueno, ya tenemos a las primeras 7 personas ganadoras en el primer bloque. Vamos a continuar con otro bloque dentro de 10, 15 minutos, ¿verdad? Producción. Vamos entonces con más música nosotros acá en cabina, saludando a la audiencia. Y pues descanse usted un ratito también, o si está ocupado la hora de almuerzo, aproveche a terminar de hacer todas las actividades. Nos vemos entre 10 y 15 minutos con más canastas. Ya regresamos con más.
2: 50.

0: Ahí está. Ahora sí, me confirman si nos escuchan por la frecuencia del 1290, si nos escuchan bastante bien. Ahí nosotros estamos compartiendo más música, traemos el segundo bloquecito con regalos. Hoy creo que vamos a ir un poco más rápido con las dinámicas, ya son las 12:06, sabemos que es hora de almuerzo, que están ocupados la mayoría. Y bueno, vamos con esa actitud de rapidez.
1: Hoy sí, venimos totalmente regalones, flexibles, para que usted se pueda llevar esos premios rápido, sin tanto...
0: Flexible, sin... dice.
1: Flexible, claro.
0: Transmisión de Facebook, ahí estamos en vivo. Nos estaban preguntando cómo participar. Únicamente tiene que estar atento de las indicaciones que le estamos brindando para que pueda participar. A veces pedimos llamada, a veces pedimos audio, a veces pedimos mensaje. Entonces, de eso depende, ¿verdad? De lo que en el momento le indiquemos, participa.
1: Así es, para todas las personas que ahorita nos están oyendo por la frecuencia del 1290, le invitamos a que se conecte a través de nuestro Facebook. Búsquenos ahí como Radio Chalatenango. Nos va a encontrar y métase a al en vivo para que usted pueda ganarse un premio gracias a nuestros múltiples patrocinadores.
0: 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Saludos para Jocelyn Zamora, felicidades, dice, gracias Jocelyn, gracias. Ayer y ahora estuvimos compartiendo fotografías de las canastas para que pues ustedes vean que es realidad lo que estamos llevando a cabo. Felicidades a las 7 primeras ganadoras del primer bloque que ya realizamos. Recuerden, si hoy pueden venir, tienen hasta la 1 de la tarde, y si no pueden hoy, el día de mañana, ¿verdad, Julio?
1: Así es, el día de mañana en horario de oficina.
0: Así es, desde las 8 hasta las 4 de la tarde. Saludos para Reynosa Juárez. Elías dice, buenas tardes, les saludo desde Los Ángeles, California. Oh. Feliz domingo para usted, Elías, gracias por escribirnos. La dinámica que se viene ahorita para arrancar ya, para continuar... La primera persona que nos envíe una captura de la foto que acabamos de subir con Julio a nuestro WhatsApp va a ser la feliz ganadora de, por supuesto, lo que estamos llevando a cabo, que es la actividad Las Rifas. La primera persona que nos envíe la captura a nuestro WhatsApp 7574-5663, esa es la ganadora. La primera persona que nos envíe, señores, la captura de la foto ahorita en la página de Facebook.
1: Ancléme el número ahí, ya lo puse.
0: Ahorita vamos a anclarlo. Este es el número de cabina, el que está participando, por decirlo de esa manera, al cual usted puede hacernos llegar los mensajes, puede hacernos llegar ahí los saludos, los audios, las peticiones musicales. Así que ahí estamos compartiendo ya lo que sería la octava dinámica, ¿verdad?
1: Octava dinámica ya.
0: La octava dinámica, señores, totalmente en vivo y en directo.
1: Ay, vamos a ver, un mensaje aquí. No. A ver, ahí está el número con terminación 5964. Ahí nos mandó ya la captura del post que hicimos en Facebook.
0: Vamos a... Sí, sería el primer mensaje. Verifica la hora, porque la hora también es la que manda.
1: 12:09. Ahí está.
0: Nombre de la persona que participó. Nombre y apellido, por favor. La primera persona ahí nos envió la captura. Me dice Julio, subamos esa foto para anunciar que tenemos más canastas.
1: Claro, tenemos canastas. Tenemos varias canastas todavía. Recuerde que si usted quiere participar, esté pendiente de la transmisión que en este momento estamos realizando.
0: Número con terminación 5964, nombre y
1: apellido.
0: Lo más pronto posible, y si no, pues pasamos a otro. Yo creo que está pendiente, si está pendiente ya lo va a enviar. A ver, si no, pues aceptamos otro mensaje. Nombre y apellido, rápido, el número con terminación 5964. A la una.
1: Ahí está escribiendo. Está pendiente.
0: Así tiene que ser. Claro, así tiene que ser.
1: Dice Vanessa Urbina.
0: ¡Vanessa Urbina! ¡Felicidades, hija! Se lleva la canasta. Gracias a nuestros patrocinadores.
1: Nuestra octava ganadora.
0: Muy bien, Chicuela. Vamos con más a esta hora. Gracias. Otra rifa. Primera llamada. Primera llamada al 7574-5663. Primera llamada, señores. La primera llamada que recibamos en esos momentos va a ser la feliz o feliz, porque no se sabe. La o lo. O lo, él, perdón.
1: ¿Qué? ¿Quién? Acaban de mandar otra foto, pero ya muy tarde. Ahorita vamos con la dinámica de la primer llamada. La primera persona que nos llame va a ser la ganadora o ganador.
0: Así es.
1: A ver, téngalo usted porque usted lo conecta. Conmigo aquí, no funciona aquí, este volado.
0: Aquí, el número, ahí están llamando, permítame.
1: A ver, ahí está.
0: Pero solo déjeme corroborar que siento que este número ya participó. Solo déjeme verificar, pero ya tengo el número. No, ahí está. No ha participado. Radio Chalatenango, permítame, vamos a conectar, permítame. Va. Antes de conectar la llamada, necesito que le baje volumen al radio donde nos está escuchando.
2: Hola, buenas tardes.
0: Buenas tardes, ¿con quién tenemos
3: el gusto? Saludándola por ser aniversario de los 51 años que está cumpliendo la Chalatenango, la Radio Chalateca, perdón.
0: No se preocupe.
3: Y la estoy sintonizando desde que tenía 11 años, oyendo las rancheras, oigo las rancheras de Los Alegres, Las Palomas, el Dueto América, y en la tarde, Cita para Romántica, y en la noche.
0: Ah, ok, sí. Ok, gracias. ¿Desde dónde?
3: Así de aquí de la Gramita, Chalatenango.
0: De la Gramita, Chalatenango, eso es lo más importante. ¿Me regala su nombre?
3: Mi nombre es Adán Franco Rivera.
0: Don Adán Franco, no. Permítame, voy a hacer una consulta porque es. ¿Cómo podemos hacer acá producción? Porque creo que es el esposo de Nianabel y Nianabel ya participó. Consúlteme ahí, por favor. Porque pues, sí, son parte de los reglamentos, ¿verdad? Si ya alguien de la familia participó y se llevó una canasta, pues estamos solicitando que otras personas participen. Manténgase en línea, vamos ahorita a corroborar ese dato.
3: Vaya.
0: Porque yo sé que son fieles oyentes, pero sí, Nianabel ya participó, ya se llevó una canasta. Vamos a hacer esto de la manera más transparente, ¿verdad? Porque pues eso es lo más importante para darle la oportunidad también a otras personas que puedan ganar. Saludos para Ronnie Pérez, bendiciones, feliz domingo, gracias por estar conectado con nuestro aniversario. Si gusta, manténgase conectado, don Adán, dijo, ¿verdad?
1: Don Adán,
0: para que no esté gastando
3: sí,
0: por ahí el internet, porque todavía ahí me están confirmando si se puede o no se puede. Me van a avisar.
1: Yo, el compositor dice feliz aniversario, 51 años para todos.
0: Dice. ¿Qué dice la gerente?
3: Vaya, muchas gracias.
0: Don Adán, aquí me está confirmando de gerencia. Sí, lastimosamente, si ya participó una vez, por ejemplo, de Anabel, que su esposa solamente se puede una canasta. Vamos a darle la oportunidad a otra persona, don Adán. Muchas gracias por la llamada, gracias
3: bueno,
0: por formar
3: parte
0: siempre.
3: También, felicidades, que Dios les bendiga.
0: Gracias, bendiciones. Gracias a ustedes por formar parte siempre de nuestra queridísima audiencia. Y sí, señores, ahí estamos siempre pendientes de todos los que nos escriben y de todos los que nos llaman. Vamos entonces a recibir otra llamada, ¿verdad?
1: Exacto. Así es de que en este momento vamos a recibir otra llamada para quienes están conectados a través de Facebook. Al 7574-5663 puede llamarnos y la primera persona que nos llame, si no se ha ganado ninguna canasta, va a ser la ganadora o ganador.
0: Así es, si no se ha ganado ninguna, sino, ahí tenemos llamada. Número con terminación 6787. Radio Chalatenango.
4: Buenos días.
0: ¿Con quién tenemos el gusto?
4: María Mirta Rodar.
0: Ay, niña Mirtala, ¿qué tal? ¿Cómo está? ¿No ha participado? No.
4: Siempre hay que enfermita, pero ahí estamos.
0: Ay, Dios mío. Bueno, espero que se recupere pronto. Gracias por estar pendiente, niña Mirtala. Gracias por llamar. Algo que nos quiera decir por el cumpleaños de la radio. Ya con eso se gana la canasta.
4: Bueno, le deseo feliz cumpleaños a la radio. 51 años de estar sirviéndole al pueblo y a todos nosotros en anuncios, en noticias, en mensajes y todas cosas, pues. Rancheras y todo. Buenos días.
0: Gracias, ni a Mirtala, gracias, ni a Mirtala, Mirtala Tobar, ¿verdad? Si no mal me equivoco con su apellido, Mirtala Tobar. ¿Me confirma?
4: Sí.
0: Sí, va, ok.
1: ¡Felicidades!
0: ¿Puede venir a recoger su canasta, niña Mirtala, ahora hasta la 1 de la tarde? Si no puede ahora, el día de mañana en horarios de oficina.
4: Bueno, mañana tal vez, porque se puede usar.
0: Aquí la esperamos con mucho gusto. Gracias por participar. Vamos, como venimos con esta actitud de regalar acá rápido. Hola, buenas tardes, dice Alejandra Janet Peraza González. Recuerde que si quieren participar, pueden escribirnos al número de WhatsApp o llamar, depende de lo que nosotros le indiquemos. En estos momentos, vamos con otra dinámica. Estamos, Julio, con el tiempo un poquito rápido, ¿verdad?
1: Sí, así porque... es, Giselle. Vamos a continuar con la próxima dinámica. ¿De qué manera la hacemos, Giselle?
0: ¿Qué se le ocurre, Julio? Ayúdeme, en lo que pongo música de fondo, ayúdeme.
1: Yo pensaba que en un audio, solamente un audio que nos manden felicitando a Radio Chalatenango, el primer audio que nos llegue felicitándonos por 51 años de Radio Chalatenango, ese será el ganador o ganadora de la próxima canasta.
0: Por favor, identifíquese en el audio, ¿verdad? Mi nombre es Yanira Martínez y pues felicito a Radio Chalatenango por su 51 aniversario, algo que si usted se invente ahí, ¿verdad?
1: Exacto.
0: Y de esa manera pues puede participar. Tenemos otra canasta, todavía tenemos un par de canastas también ahí pendientes por regalar, gracias a los patrocinadores, el gobernador Amílcar Monje.
1: A ver, mire. Ya nos cayó el primero.
0: Déjeme corroborar porque también estamos. Quiero participar, dice. Un audio, ok. No ha ganado, ya verifiqué que no ha ganado.
4: Feliz aniversario, Chalatenango.
0: Hola, casi no se le escucha.
4: Feliz aniversario, Chalatenango.
0: Mandó otro.
5: Hola, muy buenas tardes. Soy Raquel Noemi Salazar.
0: Raquel Noemi.
5: Y quiero felicitar por su 51 año de aniversario.
1: Ahí está.
0: Muy bien, Raquel, se lo vamos a entregar. Raquel dijo, ¿verdad?
1: Raquel Noemí Salazar.
0: Noemí Salazar. Muy bien, felicidades, felicidades. Aquí le vamos... aquí le vamos ya a apartar su canasta. Raquel, felicidades. Gracias por estar participando a través de nuestros números de contacto y a través de la frecuencia de el 1290. Acá, Julio, vamos a aclarar, gana el que llama rapidito, el que
1: capta
0: más rápido la indicación. Nosotros, pues, ¿cómo decirle? No tenemos culpa si de repente nosotros solicitamos llamada y nos están enviando mensaje. Recuerde, escuche bien la indicación. Si decimos llamada, llame. Si dice mensaje, el mensaje. Si dice nota de voz, nota de voz. Saludos para Joanita Hernández, muchas felicidades en su aniversario Radio Chalatenango. Joanita, gracias, bendiciones y éxito para usted. Esperamos contar con su presencia y con su talento muy pronto en cabina de Radio Chalatenango. ¿Tenemos más por ahí? Sí, yo creo que ya vienen a recoger quizás canastas. Me verifica, por favor.
1: Bueno, y nosotros pues continuamos. Vamos, Giselle, vamos a ver qué es la próxima dinámica. Dígame usted.
0: La próxima dinámica, llamada.
1: Vaya, la próxima llamada que nos llegue en este momento va a ser el ganador o ganadora.
0: Ayúdeme, voy a verificar acá. Vaya, ya vienen a recoger la primera canasta, señores. Llamadita.
1: Próxima llamada será el ganador o ganadora. La primera llamada que nos caiga, ese será el ganador o ganadora de la próxima canasta que en este momento estamos rifando. La próxima llamada al 75-74-56-63 será el próximo ganador o ganadora de esta rifa, de esta bonita canasta, gracias a nuestros patrocinadores, al gobernador Amílcar Monje, a Casipac DRL, Grupo Musical Marfil y Seda, Floristería Las Gardenias y El Chaparro. Esos son nuestros patrocinadores que siempre están pendientes del 1290, que ellos nos apoyan. Así es de que la próxima llamada en este momento será el ganador o ganadora. Próxima llamada a nuestro WhatsApp, el 7574-5663.
0: ¿Qué pasó? Ya nadie me le llamó.
1: Nadie, mire, y esa...
0: Dios mío, es que ahorita le están dando vuelta al pollo, ¿verdad? Que están haciendo, que están ahí cocinando el pescadito. Llamadita.
1: A ver, esta es normal, mire, no sé qué.
0: No, también. Oh, no, espere. Dijimos WhatsApp, ¿verdad?
1: Dijimos WhatsApp.
0: Ah, pues no, contesta llamada por WhatsApp. Si dijo usted WhatsApp.
1: Tiene que ser por WhatsApp para que quede en evidencia.
0: Así es, señor. Ay, me durmió el pie.
1: Así es de que recuerde, puede llamarnos a nuestro WhatsApp para que usted se pueda ganar una bonita canasta gracias a nuestros patrocinadores.
0: Es llamada por WhatsApp. Llamada por WhatsApp. Quiero comunicar, pero aquí un mensaje. Será un audio.
1: Este es un audio, sí, no.
0: Verifíqueme si la transmisión está saliendo con el retraso, con el tiempo con retraso. Vaya afuera a ver.
1: Ahí está, mire.
0: Ok, vamos a contestar.
1: Vamos a ver.
0: Ey, ey. Radio Chalatenango.
1: Espéreme.
6: Hola, buenos días.
0: Hola, ¿con quién tenemos el gusto?
6: Con Jocelyn Zamora.
0: Jocelyn Zamora, ¿desde dónde, Jocelyn?
6: De San Miguel de Mercedes.
0: San Miguel de Mercedes, excelente. Unas palabras que usted nos quiera brindar, sí, por nuestro cumpleaños, Jocelyn, para ganarse la canasta.
6: Que muchas felicidades y que sigan siempre poniendo la buena música que ponen, ¿verdad? Y que estos 51 años se dupliquen, si es posible, se tripliquen para que siempre los chalatecos nos sigan degustando.
0: ¿Cumpleaños, Jocelyn, para ganarse la canasta?
6: Que muchas felicidades y que sigan siempre poniendo la buena música que ponen, ¿verdad? Y que estos 51...

0: Pero ahorita no estamos con usted,
1: Exacto.
0: ¿verdad? No, no hemos dado la indicación
1: Exacto.
0: de llame ya. Ahí cuando diga llame ya es que usted tiene que marcar. Pero bueno, estamos contentos, gracias. ¿Hay algún mensaje por acá en la transmisión, alguna felicitación o algo para ir avanzando?
2: Espéreme que me salí. Vamos a volver a
0: Y
2: meternos.
0: ese teléfono que tengo yo aquí no me sale en los comentarios, pero usted sí.
2: Dice, no, no hay ninguno.
0: Ahí está Giovanita, gracias Giselita, llamada perdida. Va, vamos a continuar porque todavía tenemos pendientes otras canastas. Y el primer audio en estos momentos que nos llegue a través de nuestro WhatsApp, felicitando la radio, es la persona que se va a ganar otra canasta, gracias a nuestros patrocinadores.
2: El primer audio, como lo está diciendo Giselle, va a ser el ganador o ganadora de la próxima canasta, gracias a nuestros patrocinadores. Así es de que en este momento vayan rápido, graben en el WhatsApp.
0: Pero vamos a leerlo en lo que cae la llamada.
2: Por ahí.
0: Están grabando un audio ahorita. Yo no sé si va a ser la persona que va a caer, va a lograr enviar el mensaje antes, pero están grabando un audio. Ahí está el audio.
2: Ahí
0: Ahí está
2: está
0: el
2: ya.
0: audio.
2: Vamos a ver.
0: Yo creo. Sí. Desde las cañas.
3: Mi nombre es María Cruz y felicito a Radio Chalatenango por sus aniversarios 51. Muchas felicidades por esos 51 años de que sigan poniendo música de la buena que siempre ponen. Bendiciones.
0: Cuál es su apellido?
2: María de la Cruz.
3: Mi nombre es María Cruz y
0: María Cruz, su apellido, ¿cuál es su apellido? Porque tenemos una participante de Caserío Las Cañas, no sé si será familia también de ella, ¿verdad? Entonces hay que corroborar con esa información. Tenemos por ahí, feliz aniversario, dice Alejandra.
2: Janet.
0: Gracias a todos, a nuestros clientes, a nuestros patrocinadores. Gracias, gracias, gracias. Apellido necesitamos, mi querida amiga, ¿cuál es su apellido? Porque les estamos solicitando también que las personas que vengan a recoger la canasta traigan DUI, ¿verdad? Ahorita la canasta que se fue, la primera que vinieron a recoger, la persona trajo su DUI y pues eso nos permite corroborar a nosotros el dato.
2: Hay más audios, pero ella aún no responde.
0: Si no responde, mi amiga, vamos a avanzar con el siguiente audio que cayó a las 12 con 24 y después hay otro que cayó a las 12 con 25.
2: María Cruz,
0: María
2: pero su
0: Cruz,
2: apellido.
0: sus apellidos. Es que tenemos
2: Exacto.
0: una persona que participó de Caserío Las Cañas.
2: Rodríguez dice.
0: Rodríguez, Rodríguez, el otro. El otro apellido, el otro apellido. Es que miren, ¿por qué estamos haciendo esto? Porque pues la intención es que las canastas se las lleven diferentes personas. A nuestro parecer, y según lo de las indicaciones de gerencia, no es justo que participen dos personas de la misma casa, ¿verdad? Que se lleven dos
2: Exacto.
0: canastas. Entonces, la intención es poder compartir regalos con diferentes personas que escuchan la radio, con nuestra audiencia. Esa es la intención, ¿verdad? Ese es el motivo por lo que le estamos preguntando el apellido. Gracias a todos los que están pendientes, a los que nos están escribiendo, nos están llamando desde bien temprano, felicitando a todos nuestros patrocinadores. Recordarles que cuando nosotros cortemos la transmisión, para los que están pendientes del programa Conexión Latina, hoy también se va a llevar a cabo todos los domingos a partir de las 3 de la tarde con nuestro estimado DJ RHDJ. Así para los que ya lo conocen, Ricardo Hernández está totalmente conectado ahorita en la transmisión y me dice, mencione que vamos a estar en vivo. Ricardo, ¿alguna sugerencia ahí para la audiencia para que se vaya preparando de ese buen musicón y de esas buenas mezclas que va a tener más adelante a partir de las 3? Dice desde Las Cañas, María Cruz Rodríguez Melgar. Bueno, le vamos a dar entonces la canasta, nos trae su DUI para corroborar el dato y con mucho gusto puede retirarla a partir de. Bueno, hoy ya casi ya son las 1.
2: Sí, ya no.
0: Mañana a partir de las 8 hasta las 4 de la tarde. Me dijo el nombre, María.
2: María Cruz. Rodríguez Melgar.
0: María
2: Recuerden que a
0: Cruz.
2: todas las personas se les estará solicitando el DUI a la hora de entregarles la canasta. Eso para corroborar pues datos de gerencia aquí, ¿verdad, Giselle?
0: Así es, señores. Es muy importante. Como le repito, si estamos insistiendo en esto es porque pues, no nos parece justo que dos canastas se vayan para una misma casa, ¿verdad? Nosotros quisiéramos, si tuviéramos abundancia, lo hacemos, ¿verdad?

0: pero pues la oportunidad hay que brindársela también a otras personas. Vamos, tenemos ya con 3 canastas más para finalizar este segundo bloquecito. Yo dice, le mandé un audio, va. Nosotros estamos recibiendo el primer audio, nos guiamos por la hora en que caen los mensajes, ¿verdad, Julio?
1: Así es, Giselle, nos guiamos a la hora en que cae el primer audio, y si ese primer audio no está bien, nos guiamos a por el segundo, que es la hora siguiente.
0: Si no responde bien o no cumple con los requisitos, el primer audio, le damos paso al siguiente audio. Exacto. Pero nos guiamos por la hora en que nos caen los mensajes. Así es como estamos haciendo, lo más transparente, lo más justo posible para que no haya malos entendidos. Vamos a continuar, tenemos 3 canastas más para ustedes y ya con esto vamos a cortar el segundo bloque porque sabemos que es hora de almuerzo, ¿verdad? Y tenemos, ya pica la tripa a esta hora.
1: Ya pica, ya, están gruñendo.
0: Ya pica la tripa y pues ahí el patrón me dijo, yo he preparado ahí de todo para que coma un gran buffet y que no, y nos va saliendo con Maruchan. No, mentira, estaba bromeando. Vamos con otra rifa más. Quiero ver. Déjeme, me concentro y me pongo creativa.
1: Concéntrate.
0: Ya se me ocurrió algo bonito. Para conocer y verificar a nuestra audiencia, ahorita a la primera persona que nos envíe un video corto de 30 segundos, lo más largo, presentándose y felicitando a la radio. ¿Qué quiere decir? Que ahorita usted, mire, se va para el cuarto donde esté, diga, mi nombre es Karen Giselle, quiero saludar a Radio Chalatenango. Eso, por su cumpleaños, por su aniversario. Ras, graba el video, se va para WhatsApp y me lo manda aquí. Y ese nosotros vamos a premiar, el primer video.
1: Al primer video, la primera persona que tenga el entusiasmo, que tenga las ganas de participar y ganarse ese premio.
0: Así es. Señores, así es. Esa es la dinámica de ahorita, porque me están enviando audio, pero ahorita estamos solicitando un video. Ya le compartí un ejemplo, vuelvo a hacerlo, ¿verdad? Ahorita dice usted, va, agarra su teléfono, va a la cámara, video. Mi nombre es Sofía Vergara. ¿Y de dónde? Sofía Vergara, quiero felicitar a Radio Chalatenango por sus 51 años. Tras, guarda el video, se va para WhatsApp y me lo envía al número de cabina y esa persona se gana una bonita canasta.
1: Por aquí nos continúan preguntando cómo pueden participar. Pues simplemente envíen acá las indicaciones aquí de la compañera, envíennos un video por WhatsApp. Creo que el número ya no está ahí, fíjese.
0: ¿Cómo puede participar? Primero tiene que estar o escuchando la radio o viendo la transmisión de Facebook. Esas son las dos únicas maneras para que pueda acatar las indicaciones. Ahí volvió a escribir Julio el número de WhatsApp.
1: Anclelo si quiere.
0: Vamos a aclararlo para que se mantenga. La primera persona que sea valiente, ¿verdad? Este video o las fotos que nos han mandado, nosotros no las compartimos con nadie más.
1: No, claro.
0: Solo es para el chat de la radio y de ahí, pues, se borra, se elimina. No vamos a hacer nada más con el video. Solo es para la dinámica y se pueda ganar la canasta. O si está cocinando.
1: Ahí está ya.
0: Ahí está.
1: Vamos a ver.
0: Eso. Ahí está, chicuelos.
2: Feliz aniversario, soy Alejandra Yanet. Feliz 51 aniversario y que Dios lo bendiga.
0: Muy bien, muestre por ahí que nos enviaron el video. Muestra.
1: Así, de lejito.
0: De lejito, vea.
1: De lejito.
0: Ahí está.
1: Ya se vio.
0: Ya nos enviaron el video. Exacto. Solo me confirma el nombre, que casi no alcancé a escuchar nombre y apellido. Y ya es la ganadora. Solo, número.
1: Exacto. Nombre completo, por favor. Yanet, ¿qué?
0: Número con terminación.
1: 9541.
0: Por favor, nos confirma ahí rápidamente.
1: Creo que es ella misma, pero igual espera.
0: Sí, yo creo que sí, es Alejandra Yanet. Bueno, sí.
1: Sí, ahí dice Alejandra Plaza. Su nombre, Giselle.
0: Perdón, es que ya es el hambre. Ya, Alejandra
1: Yanet Peraza González.
0: Yanet
1: Peraza González.
0: González, ahí estamos. Muy bien, felicidades, ganadora. Póngale ahí ganadora por si. Va. Aquí el que esté más buzo, Julio. ¿Sí o no?
1: Así es, Giselle. Vamos con la siguiente dinámica, ya con las últimas dos canastas.
0: Las últimas dos canastas. Estas son gracias a nuestros patrocinadores.
1: Así es.
0: Así es, gracias a nuestros patrocinadores. Es la intención que tenía, pero ahorita vamos con la siguiente dinámica. No quiero que lo mencione, porque la siguiente dinámica consiste en que nos llame en estos momentos a través de nuestro WhatsApp y nos diga el nombre de tres patrocinadores. Ahí está. ¿Qué tal?
1: Hombre, la regaló, Giselle. La regaló.
0: Es que, sí, es que hoy es para, sí está fácil. Este fiesta es para regalar, es para compartir. Pero, llamadita. Llame ahorita, llame. Nada cuesta. Y llame. Ahí nos cayó un mensaje de Jazz, pero Jazz es llamada.
1: Recuerde, solo tiene que mencionarnos el nombre de tres patrocinadores y usted se puede ganar una canasta.
0: Sí, y lo hemos estado mencionando durante toda la transmisión. Es llamada. Ahorita suelte la cuchara con la que está meneando la sopa y márquenos para que se lleve esas canastas tan bonitas. La verdad que agradecemos las canastas de Acasipac, muy bonitas. Las de marfil y seda, las del señor gobernador, claro, también muy bonitas. Preparadas con cariño para la audiencia de Radio Chalatenango.
1: Dice en el chat de la transmisión, Ricky, saludos desde California, dice.
0: Ahorita me acordé la canción de las nenas de caña. California.
1: California. A ver, la primera llamada a nuestro WhatsApp va a ser el ganador o ganadora y que nos comente tres patrocinadores. Aquí mi compañera se le salieron, creo yo, ya los dijo. Así es de que usted que está escuchando.
0: Pero mire, o sea, yo lo dije de manera así como sutil. Si usted captó, captó, ¿verdad? Y si no, pues.
1: Vaya, aquí está ya.
0: Recuerde, si ya participó, no puede volver a participar. ¿Hola? ¿Hola?
3: Buenas tardes.
0: Buenas tardes, ¿con quién tenemos el gusto?
3: Silvita Rauda, Silvia Rauda.
0: Silvia Rauda, usted, me recuerdo, hija de Doña Mirtala, ¿verdad?
3: Así es, y al rato estaba llamando, pero nunca me cayó.
0: Ah, no, pero no se preocupe, que su mamá ya nos llamó y ya se ganó una canasta.
3: Sí, ya me dijo, gracias a Dios, y la bendición era para ella.
0: Ya se la ganó, mire, qué bueno. Agradecidos con ella porque siempre nos escucha y nos sintoniza, Silvita.
3: Y ella bien fiel a la radio.
0: Así que gracias también
3: a
0: ustedes.
3: Yo voy a felicitarlo. Vaya, felicitarlo y que sigan transmitiendo Radio Chalatenango.
0: Muchas gracias, Silvita.
3: Ya tengo la plataforma.
0: Muchísimas gracias a usted. Ahí. Gracias, Silvita, gracias. Qué bonito, qué bonito. Y mire, es que esto es un legado, señores. Por ejemplo, Niña Mirtala, Niña Pedrina son señoras que han escuchado la radio desde su juventud y eso se lo han transmitido a sus hijos. Ahora, Radio Chalatenango, con quien tenemos el gusto. Hola, hola.
4: Hola, buenas tardes. Habla Toño.
0: Trate de subirle, permítame, vamos a subirle el volumen.
1: Le cortó.
0: ¡Uy! ¡Ay!
1: No, hombre, Giselle.
0: No, espere, yo le corté. Vamos a llamarle nosotros, porque yo le corté la llamada sin querer. Vamos a llamarle nosotras, permítame. Nosotros, yo corté la llamada. Ella ya habíamos contestado, pero yo corté.
4: Hola, buena.
0: Perdone que yo le corté la llamada. ¿Desde dónde nos escucha?
4: De aquí, de las Mercedes.
0: Desde las Mercedes, ¿con quién tenemos el gusto?
4: Con Connie Galán.
0: ¿Perdón? Connie.
4: Connie Galán.
0: Muy bien, Connie. Responda la pregunta.
4: ¿Cuáles patrocinadores son Acasipac? Marfil y Seda, ¿sí? Parece.
0: Sí.
4: Y Amílcar Monge.
0: Muy bien. ¡Uy! Excelente. Yo al principio escuché mal, pero no.
1: No.
0: Lo dijo bien. Felicidades, Connie Melgar, dijo, ¿verdad?
1: No, Connie Galán, creo que dijo.
4: Connie Galán.
0: Ay, Connie Galán, en San Miguel de Mercedes, ¿verdad? Ok. ¿Sí? Muchas felicidades. ¿Pueden venir a recoger su canasta?
4: Ahora en la tarde.
0: Pues. Mañana.
1: No. El día de mañana puede pasar desde las 8 de la mañana.
4: Disculpe, como mi esposo me puede llevar, voy a trabajar mañana, no sé si puedo ir el martes.
0: Sí, puede venir el martes también, ¿verdad?
4: Porque ahora no se puede, ¿verdad? Ah,
0: no, hoy ya no, ya es tarde, ya es tarde. Hasta mañana, o si no el martes. Aquí vamos a tener su canastita, no se preocupe.
4: Bueno, pues el martes voy a ir. Ah,
0: perfecto, gracias por participar. Bueno, vale. Ella mencionó tres. Voy a tachar los que ella mencionó porque han quedado dos. Y
1: la próxima,
0: ya sabe por dónde va la cosa.
1: Claro, que la próxima persona que llame mencione a los dos patrocinadores faltantes.
0: Y se lleva la última canasta. ¡Sí, señor! Las personas que han estado pendientes y atentas van a decir rápidamente los últimos dos nombres de los patrocinadores que quedan, ¿verdad? Que restan. Gracias, gracias, gracias. Fíjense que para la próxima vamos a tener un audio que diga, se lo ganó.
1: Se lo ganó. Sí, como cuña, así como
0: fíjense que
1: aquí.
0: Sí, como una viñetita, se lo
1: ganó. Exacto.
0: Bueno, para la próxima, si Dios lo permite, si Dios lo permite. ¿Cómo? Para diciembre, dice aquí en producción, esperamos que así sea.
1: Bueno, en la próxima llamada que nos hagan, tienen que mencionarnos los últimos dos patrocinadores que faltaron. Ahorita ya nos mencionaron tres, faltan dos.
0: No se vale repetir. Queremos escuchar los dos nombres de los patrocinadores que restan. Son cinco y los que han estado escuchando la radio, pues saben quiénes son.
1: Igual, pueden ir a ver, les vamos a dar una pista. Pueden ir a ver las publicaciones que hemos hecho en nuestra página, ¿verdad, Yesen?
0: No está la respuesta ahí.
1: Ah, de verdad, porque una
0: la respuesta
1: es
0: está... le vamos a ayudar, vea, en la transmisión anterior.
1: Sí, es que salió una de última hora, es verdad.
0: Ajá, salió un patrocinador, un oyente de la radio, dijo, así yo es. Voy a dar esta canasta para la audiencia. Así que ahí está la respuesta, si quiere buscar... Hasta dando indicaciones a dónde puede buscar.
1: Recuérdelo, tiene que ser llamada a través de WhatsApp.
0: Mañana voy a traerla entonces, dice. No se preocupe, cuando usted pueda, venga a recoger la canasta. Si ya ganó, cuando usted pueda. ¡Ay, ay, ay! La primera llamadita. Yo sé que ahorita está, mire. Pues, uy, me va a quebrar.
1: No, hombre, ya
0: me
1: no
0: va a cobrar. Me va a quebrar esa copa que yo le traje con fresco de naranja.
1: A ver, ¿qué pasó? Pues la primera llamada que nos caiga en este momento, producción, buscan. La primera llamada que en este momento nos caiga y nos diga los dos patrocinadores faltantes va a ser el afortunado o afortunada de llevarse una canasta.
0: Así es, lo dejo de encargado en lo que ayudo a mi compañero. Ya mencionaron Marfil y Seda.
1: Igual, tiene que ser llamada.
0: Y es llamada.
1: Es llamada.
0: Y eso se... Ya me iba a caer usted.
1: No, hombre.
0: Y es que los taconcitos que ando son como de 5 centímetros. Pero ya ve que cuando uno anda alborotado.
1: A ver, la primera llamada, repito, que nos caiga en este momento y nos digan los dos patrocinadores faltantes, va a ser el ganador o ganadora de una bonita canasta gracias a nuestros patrocinadores. Recuérdelo, llamada a través de WhatsApp. No, hombre, yo creo que vamos a cambiar la dinámica.
0: No, es que es la última canasta.
1: Es la última y no se la quieren ganar.
0: No se la... ¡Uy! No, ya no, ni agacharme puedo, señores.
1: Repito nuevamente, la persona que me llame en este momento, la primera llamada que me caiga y me diga los dos patrocinadores faltantes, va a ser el ganador o ganadora de una bonita canasta. Ya se mencionaron tres patrocinadores. Faltan dos, los cuales usted, a la hora de llamarme, tiene que decirme los nombres de ellos.
0: Eso es todo, señores. Esto está fácil.
1: Fácil.
0: Ya vinieron a recoger otra canasta. Mira, así de fácil, así de sencillo. Y vinieron justo a tiempo, antes de la una, vea.
1: Así es.
0: Ya mañana pueden venir a recoger el resto de canastas a partir de las 8 de la mañana. Por favor, aquí voy a estar yo mañana. Primero Dios, si amanecemos bien el día de mañana, aquí vamos a estar esperándolo para entregarle sus canastillas.
5: ¿Julio?
0: Oh, ¿por qué me va a dar libre el día de mañana? Ah, yo dije me va a dar día libre mañana, porque hoy vine, ¿verdad? Entonces dije yo, ya gocé de libertad mañana, pero no. Entonces, llamadita, si no cae llamada, Julio, y nos regalan el nombre de los dos patrocinadores que restan, no nos vamos a ir de aquí. Patrón, aquí nos va a tener que traer la maruchan que nos ha preparado este día, porque mientras no nos digan el nombre de los dos patrocinadores que restan por llamada, nos vamos a conectar.
1: A ver, por aquí están llamando, vamos a ver.
0: Creo que ya participó. Sí, porque estaba en la foto de la chica que participó anteriormente. Se fijó aquí, vamos a corroborar. Ahí está. Creo que es el esposo, esposa, familia, sí. No sé. Pero no. Ahorita está. Para que vea, pero no, ni el, hombre, pero sí. Ni el FBI conmigo.
1: No, necesitamos que llamen personas que no han participado o un familiar no ha participado.
0: Ah, va, es que por ejemplo, yo le vengo diciendo de hace rato, si usted ya ganó una canasta, pues hay que darle la oportunidad a otra persona. Ahí teníamos un caso y era una fiel oyente de la radio, para que después no digan que tienen preferencia. No, nos llamó el esposo también para que él ganase una canasta y pues lamentablemente no pudimos entregársela porque según indicaciones de gerencia hay que darle la oportunidad a otra persona. Ahí me regalaron un patrocinador, sí. El último es correcto, pero falta otro y lo queremos por llamada.
1: Exacto. Así es de que en este momento ponernos buzo, como dicen por ahí, a buscar en la transmisión anterior. Usted puede ir a buscarlo, ahí también está nuestro número, igual que en esta transmisión. Llamarnos y decirnos los patrocinadores faltantes.
0: Son dos los que restan. Por ahí, yo, el caballero, yo creo que su esposa, no sé si su esposa, prima, hermana, ya participó.
1: A ver, ¿cómo es? San Miguel de Mercedes. Menjívar.
0: Sí.
1: Don Moris Menjívar, su esposa nos parece que no, ya.
0: Creemos que es su esposa, sí. Porque estaba, aparecía en la fotito
1: en de WhatsApp. En la misma foto de perfil, exacto.
0: No estamos entregando canastas así a las mismas personas, ¿verdad? Que viven en una casa, ¿no?
1: Necesitamos que otras personas también vayan contentas, queden felices de haberse ganado una canasta, que no queden en un solo lugar.
0: Como dijimos anteriormente, si tuviéramos cantidad exagerada de canastas, nosotros pues no hay problema, ¿verdad? Pero pues tampoco es que tengamos acá toda la cabina llena de canastas. Y las que tenemos pues queremos regalarlas a las personas pues que se comuniquen, que participen, que cumplan con los requisitos de las dinámicas. La verdad es tan fáciles. Y la última ahorita pues quizás se ha puesto un poquito difícil porque no han estado del todo pendientes.
1: Exacto.
0: Pero ya les dijimos dónde pueden encontrar la respuesta. Les vamos a mencionar
1: No. A ver.
0: Les voy a mencionar los que ya dijeron y no queremos que repitan. Al patrocinador, a Casipac ya lo mencionaron, a Grupo Marfil y Seda ya lo mencionaron, al licenciado Amílcar Monge, gobernador de Chalatenango, ya lo mencionaron. Quedan dos.
1: Faltan dos y creo que son los más conocidos. Bueno, uno es de uno de los más conociditos.
0: Pista, bye. Queda por mencionar dos patrocinadores. Uno de ellos es una empresa. Y el otro es un fiel oyente de la radio. Es llamada la que estamos aceptando. Ahí están participando por... ¡Uy!
1: ¿Qué es eso?
0: ¡Ay, casi! Bueno, ¡ay, casi, por casi! Ahí casi le dan la respuesta. Pero es llamada, mi querida chica. Ahí
1: exacto.
0: Ahí está el número anclado, 7574.
1: Ya.
0: Pero usted ha dado la respuesta por mensaje. ¿Qué espera para llamar?
1: Aquí hay alguien que nos dio la respuesta a través de WhatsApp, pero por mensaje, y nosotros la necesitamos por llamada.
0: Yo quiero escucharla, yo quiero saber quién es. Y verifique si no ha participado o ganado.
1: No ha ganado.
0: Ah, sí, ya sí. Participó. Ella,
1: ella no
0: se puede.
1: Pero ya nos dieron la respuesta. Pero sin embargo, ya participó.
0: Ya participó, ya ganó. Llamada. Sí, ya participó, ya ganó. Yo la noté, María Cruz Rodríguez Melgar. Sí. ¿Verdad? Ah, pues ya no.
1: Es que aquí ya dieron la respuesta otra vez.
0: Señores, es llamadita por WhatsApp. Si tiene ahorita internet o vaya a pedirle internet a la vecina, robe wifi y llámenos por el WhatsApp.
1: Aquí nos vamos a estar toda la tarde si es posible. Pero de que esa canasta se va, se va.
0: Es que la respuesta ya está.
1: Es que ya está.
0: Pero solo queremos llamada.
1: Puede llamarnos o llamarnos a nuestro WhatsApp, el 7574-5663.
0: Repito, no pueden participar si ya ganaron o pone al sobrinito a llamar o a la tía, o no.
1: Al nieto, a la nieta, no.
0: Si ya en su casa se llevaron una canastita, pues no estamos permitiendo que eso vuelva a suceder.
1: Por tienen que ser personas
0: para
1: diferentes.
0: Para mi mamá dice, pero ya se llevó una canasta la chica que participó y pues ya por ahí recibimos indicaciones de gerencia que no se puede. Hay que darle la oportunidad a otra persona. Les voy a ser honesto en lo que cae la llamada. Me sentí un poquito mal cuando pasó eso con el esposo de de mi Anabel. Porque ellos son fieles oyentes. Pero como les repito, pues son indicaciones que nos han brindado y no podemos entregar una canasta a una misma familia, por decirlo así. Entonces, gracias por acatar las recomendaciones, por estar pendiente. Ahí, Julio, volví a escribir el número de cabina para que lo llame.
1: Dicen por aquí, yo sé, dicen, pero no vale Ciudad de México, saludos.
0: José, es José, ¿va?
1: Sí.
0: Josécito, desde la Ciudad de México.
1: A ver, aquí, por fin, vaya.
0: Radio Chalatenango, que se va a hablar.
1: No se oye.
0: Hola, chica. Hola. Dios mío, ¿qué está pasando? ¿Hola?
1: Pero no será esto.
0: Quítelo, a ver si es... ¿Hola? Ah, o si te conectaste de conectar. Permítame. Que... ¿Nos escucha bien?
1: Ya no hay conectado.
0: ¿Hola? ¿Con quién tenemos el gusto? Uy.
1: Cortó.
0: Bueno, la siguiente llamada entonces. Ahí solo hay que verificar que no haya participado. Ya. Se nos está desmantelando el escenario porque no quieren llamar. Eso es lo que está pasando ahorita. Por WhatsApp, 75-74-56-63. ¿Qué dicen por ahí?
1: Por ahí nos llamaron, pero se cortó la llamada.
0: ¿Se escucha? Bueno, no escuché mucho, la verdad.
1: Fíjese que yo no sé si es el hambre o qué, pero a mí me ha llegado un olor a pupusas.
0: ¿Qué nos está preparando,
1: patrón? ¿Qué nos estarán haciendo por allá?
0: Ajá. ¿Qué nos estará preparando allá?
1: Vale, la siguiente llamada tiene que mencionarnos dos patrocinadores que no se repitan a los tres que ya nos mencionaron.
0: Ay, sí.
1: A ver.
0: Ahí hay llamada. Solo verificamos que no hayan participado. No. Radio Chalatenango. Ay.
5: Buenas tardes,
0: ¿con quién tenemos el gusto?
5: Con su hermana Elizabeth Ramírez Beltrán.
0: ¿Desde dónde nos llama?
5: De reubicación 1.
0: Ok, de reubicación número 1. Excelente, ¿tiene el nombre de los dos patrocinadores que faltan?
5: Florestería Gardenia y el Chaparrito.
0: ¡Eso!
1: ¡Exacto!
0: ¡Eso! ¡Me gusta!
1: ¡Eso!
0: Espérame, repítame su nombre.
1: Nos repite su nombre, por favor.
0: ¡Uy! Solo me acuerdo que dijo Beltrán.
1: Xiomara, ajá.
0: ¡Xiomara!
1: ¿Bueno?
0: ¡Xiomara!
1: ¿Será que es este?
0: ¿Xiomara? ¿Me escucha? ¡Hola!
1: ¿Bueno?
0: ¡Xiomara! ¿Cuál es su nombre completo? Elizabeth
1: Ramírez Beltrán.
0: Va, ya lo tengo. ¡Felicidades!
1: ¡Felicidades! Usted es la ganadora de la última canasta ya. Ya mañana pueden acercarse todos a traer ya sus canastas. Muchas gracias.
0: Gracias por participar. A partir de mañana puede venir a recoger su canasta.
6: Vaya, muchas gracias.
0: ¡Felicidades! ¡Felicidades! ¡Felicidades! ¡Se lo llevo! Señores, ya cumplimos, ya entregamos las canastas.
1: Ya cumplimos la
0: meta. Ya cumplimos una meta. Gracias. Ahí hay llamada. Desde los Yunais. Contestamos, porque me imagino que no van a participar. Contestamos así primero, sin conectar. ¿Alguna felicitación? ¿Radio Chalatenango? Hola, ¿qué tal? ¿Con quién tenemos el gusto? ¿Con quién, perdón?
7: Wilfredo.
0: Don Wilfredo, ¿qué tal? ¿Cómo está, don Wilfredo?
7: Bien, gracias a Dios. Felicidades por tu 51 aniversario, Radio Chalatenango.
0: Muchas gracias a usted por tomarse el tiempo y llamarnos.
7: No, de nada, y gracias por aceptar mi llamada ahí.
0: Gracias a usted.
7: Participar en la dinámica, si no hay problema.
0: Ay, pero mire, ya se nos fue la última canasta. Ay, lastimosamente ya se nos fue la última canasta, pero gracias, oiga, por participar y por estar pendiente.
7: Nada, Heiser, mucho gusto, un gusto escucharla y pues, ni modo,
0: para la próxima, primero Dios.
7: Un gusto, Heiser, cuídese, feliz tarde.
0: Feliz tarde, bendiciones. Gracias, gracias, mi estimado amigo, gracias. Eso, desde New Jersey, ahí está conectado nuestro amigo, gracias. Miren, señores, yo preocupada que esos números le van a...
1: No, hombre.
0: No quieren, ya no quieren.
1: Ya no quieren.
0: Ya no quieren, ya, ya su vida útil llegó al final. Bueno, últimas recomendaciones, a partir de mañana, en horas, horario de oficina, pueden venir a recoger sus canastas, como les repito, no tenemos tampoco gran cantidad de canastas, porque si no, pues... me gustaría entregarle a toda nuestra audiencia, a todos los que han participado canastas, recordando que es un patrocinio el que hemos recibido, claro. ¿Verdad? Un patrocinio y pues hemos tratado de ser lo más justos, tratarlo bien, por supuesto, a ustedes que son a quienes nosotros les debemos respeto y cariño, nuestra bonita audiencia de Radio Chalatenango. Satisfechos con las transmisiones de este día, a los que participaron, muchas gracias, a los que nos siguen escuchando también, muchas gracias. Recuerde que Radio Chalatenango existe por cada uno de ustedes que siempre está con nosotros.
1: Así es, Giselle. Entonces, de esta manera, nosotros ya nos vamos despidiendo, dándole gracias a ustedes, pero principalmente a nuestro Dios, porque sin Él no hubiéramos podido hacer todo esto posible, igual que con los patrocinadores, Giselle.
0: Así es. 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
1: También tenemos a Grupo Musical Marfil y Seda, Floristería.
0: Chaparrito, fiel oyente de la radio Chalatenango, como le dicen unos, uno le dicen la chalateca, como usted le
1: de
0: diga.
1: De mil maneras.
0: De mil maneras, gracias, gracias a todos. Bueno, solo recuerde venir, venir a recoger su canasta.
1: Recuerde que puede pasar desde el día de mañana en horario de oficina. ¿Qué significa? Que es de 8 de la mañana a 4 de la tarde.
0: Muy bien, con eso nos vamos a despedir. Feliz tarde de domingo, gracias. Yo mañana voy a estar acá a partir de las 9. Voy a estar recibiendo a las personas que van a venir a traer sus canastitas. Así que por acá nos encontramos el día de mañana, si Dios lo permite. Gracias por participar, por estar pendiente. Se despide.
1: Nos despedimos.
0: Se despide su nombre.
1: Julio Quintanilla.
0: Y Giselle Rauda desde cabina de Radio Chalatenango. Gracias a todos por formar parte de esta celebración y de estos 51 años de transmisión ininterrumpida su radio, Radio Chalatenango. Nos despedimos con buena música, buen ambiente, como siempre.

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31. Es increíble cómo puede uno de los medios de comunicación, por cierto, que fueron uno de los primeros medios de comunicación, o el primero, mejor dicho, en la zona norte de El Salvador. Aparte de las radios nacionales, Radio Chalatenango fue una de las pioneras, las cuales siempre estuvo apoyando a toda su audiencia. Radio Chalatenango era un medio de comunicación y ha sido un medio de comunicación para toda la comunidad, tanto como a nivel nacional e internacional. Pero en aquel entonces, habían personas, déjeme contarle un poquito de la historia, habían personas que llegaban a dejar una carta al locutor que estaba en cabina. Óigalo bien. Hacer un servicio o un aviso para algún familiar. Por ejemplo, había fallecido un familiar y necesitaba que los demás se dieran cuenta de la familia que escuchaba la radio y llegaban a dejar ese aviso a la cabina de la radio. Solo imagínese usted.

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Y hoy está tiernita.

Radio Chalatenango. Hey, saluditos, brother, aquí en sintonía. Y sí, estuvimos viendo la transmisión, estuvimos participando ahí en locurita va de la radio, ¿no? Y sí, brother, 51 años. Felicidades, Radio Chalate, una vez más. Ya me reporté varias veces, pero bueno, ya con tu turno es otro rollo, brother. Pero sí, la radio en estos 51 años de que ha existido, se la ha visto de cuadrito, brother. Y gracias, te digo, adiós. Esa radio sigue en existencia, porque esa radio es viejísima. Bueno, yo soy de radio, fiel escuchaba y soy de Nueva Concepción, chalateco de veras, y fui militar y yo conozco bien todo casi, en la zona centro de San Salvador y Chalatenango, pues no se diga, ¿verdad? Y yo sé lo que pasó a la radio porque fui tremendo, por ahí me mantuve en épocas difíciles, en épocas de vida o muerte, como decimos. Saluditos, bendiciones, brother. Unas de Tejanas, ahí, Tejano Country Music, please, brother, please.

conectado, izquierdo, derecho. Y te amarraban al locutor. Sí, en serio. Amarraban al locutor y dejaban un cassette puesto en la cabina de la radio. Cuando aquel entonces estaba ya en el barrio El Centro de Chalatenango, ahí por donde está el Kinder Nacional, si no más me equivoco. Llegaban, se adueñaban de la cabina, amarraban al locutor

0: tanto que hubiera sido. Y pues sí, era el riesgo que corría todo el que trabajaba en un lugar así de prestigio. Bueno, saludos.
1: Sí, en realidad todas las cosas que ha pasado en la radio, wow. Rigoberto Sánchez.

Por eso hincha la tenemos en El Salvador cuando preguntan. ¿Qué radios hay allá en Chalatenango? Rápidamente dice, ah, la Chalateca. En Chalatenango no se conoce como Radio Chalatenango, sino se conoce como la Chalateca. ¿Sí o no? ¿La radio escucha? Ah, la Chalateca. A mí me gusta en la mañana el amanecer ranchero. Con Daisy. Oh, a mí me gustan la tarde los alegres de Terán. Oh, sí, claro, claro. El dueto América, el dueto de las palomas. En fin, tantos, tantos programas que de verdad, wow, han generado un eco en la mente de cada uno de los oyentes. Rigoberto, vamos a hacerle un examen. Mencióneme de los programas anteriores.

0: Larios. Como era Rigoberto, el temerario, le decían. Más con ese... ¿Usted se dejó crecer el pelo, Rigoberto? Sí, yo creo que sí. Cuando estaba más bicho, se ha de haber dejado crecer el cabello.
1: A ver, las programaciones poco han cambiado. Sí, seguían siendo esas mismas. Atardecer ranchero. Con diferentes locutores nomás, ¿no? Porque estas muchachas de ahorita, estas chiquillas, dijo, están como dijo la canción, chiquillas bonitas, anyway, bueno, sorry. Pero siempre esa emisora se distinguía por atardeceres rancheros y esos programas que siempre han existido, madrugadores, para esa gente que siempre madrugaba. Y fíjate, bro, ponían a ranchera, esas rancherotas de la Chalateca, los programas que transmitía buenas 5 de la mañana, puras rancheras de las que daban coraje, dijo, y ahorita se recuerdan y significan mucho por el hecho que siempre las escuchamos, las cancioncitas de los abuelos, como le llaman algunos, o las que escuchaban mamá y papá y lo despertaban, ¿no? Uno en esa época dijo a buenas 4 de la mañana porque había que ir a ordeñar, había que ir a traer la leche, había que hacer cualquier cosita de trabajo, ¿va? De que uno hacía cuando joven o cuando bicho, como decimos, ¿va, bro? Bueno, pero sí, habían muchos programas súper buenos y casi siguen los mismos, ¿no? La diferencia es que hoy, pues, quienes los conducen le dan otro significado, dijo, y le ponen otro ambiente, dijo, pero que sí está buena

Acción ícona de la radio. Sí, es cierto, es cierto. Y la, El Atardecer Ranchero también, uno de los programas inmortales que siempre siguen todavía, los cuales, pues, los, en este caso, gerencia general en actualidad, Niña Silvia Espinosa siempre mantiene.

hasta que Dios y ustedes permitan que Radio Chalatenango siga al aire. ¡Epa! ¡Bárbaro! ¡Rigoberto! Ahí estamos viendo las fotografías. ¡Hombre! ¡Hombre! ¡Este es

0: enamorado de las locutoras de Radio Chalatenango, ¿verdad, mi estimado? ¡Hombre! Sí, sí, qué bárbaro, la verdad. Rigoberto tiene historia, tiene historia. Y lo entiendo y lo comprendo muy bien, ya que pues yo soy hijo de alguien que fue militar también, del destacamento militar número 1 en Chalatenango, así que ahí estamos, camarada, con todos los poderes. Bueno, vamos entonces al cambio porque me están pidiendo algo así más al estilo ochentero, noventero, música así de las cuales nunca pasan de moda. Así que con mucho gusto vamos a programar buenos éxitos. Mi buen amigo Rigoberto, yo creo que esto le va a gustar, ¿eh? Vamos a ver. A darle volumen a ese radio donde usted está escuchando el 1290. Hoy cumpliendo 51 aniversarios. Y por supuesto su programa
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0: No podía faltar en este día.

mejor que se pueda y de tratar de disfrutar cada momento, cada minuto, cada segundo, cada vez que nos despertamos, abrimos los ojos, respiramos, sentimos nuestra piel, sentimos nuestro cuerpo. Solo por ello es una ganancia.

como decimos a lo buen salvadoreño, a puñadas. Rigoberto, sí, a puñadas. La bolsada, mire, la bolsada. Hombre, son maletadas. Esas de las buenas.

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1: Este audio solo escúchalo, papá, y pone esa rolita del grupo Chicago que se llama It's Hard to Say I'm Sorry. Es difícil decir lo siento, difícil, o es difícil pedir perdón, como decimos en Spanglish. Y dedicado para las locutoras de la radio Chalate, compitas. 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Yes, sir, please, don't go.
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0: amigo Rigoberto, se la debo. Esa no la tengo ahorita en la librería de las canciones que he traído para este día, porque siempre voy preparando cada fin de semana para poder complacer los gustos musicales. Así que, Rigoberto, sorry, de verdad. Esa sí no la ando en la programación para este fin de semana. Pero la voy a tomar en cuenta y para el próximo domingo, con mucho gusto, yo la voy a traer para poder complacer, ¿ok? Vamos a seguir con más. A esta hora de la tarde en El Salvador son las 3:33 minutos. Hoy empezamos un poco antes el programa, así que vamos así como que con tiempo de ganancia. Con tiempo de ganancia, ¿ok? Así que, ajá, vamos a ver por acá. Ok, all right. Good. Epa. Para usted que está disfrutando de una riquísima refresco a esta hora de la tarde, saludos muy, pero muy, muy especiales para todos ustedes. Gracias por escucharnos. Somos Radio Chalatenango y su programa transmitido desde Boston.
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sticker. Sticker oficiales. Ah, pues no, ahora sí entiendo que sí son los clubs de fan. Ok, bárbaro. Eso me llega.

envió la comandante. Ella fue, ¿verdad? Se le envió la comandante. Qué bueno, de verdad, en serio. Gracias a toda la gente que siempre está en sintonía de nosotros a través del 1290 Radio Chalatenango. Así es.

0: nuestra gerente general, ¿ok? Para que te puedas comunicar directamente ahí y aclarar tu solicitud. Con mucho gusto. Ok, bueno, vamos entonces al cambio musical. Y vamos a ponerle sabor a este domingo ya prácticamente. Quiero ver, sí, es el último fin de semana de julio. Y luego pues se viene agosto, septiembre, octubre, noviembre y diciembre. ¡Dios mío! ¡Wow!
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0: ¡Qué barbaridad! Y se nos va a ir el año. ¿Qué vamos a hacer, hombre? Imagínense ustedes.

calentando motores. En serio. Ya están así como que... Ah, ya va a tocar que salir. Ya. Ya, ahora mismo.

0: Ojitos mentirosos, dice, no, no, brother, párale, papá. Ojitos verdes, o sea, ojitos azules o moraditos, por ahí, ¿no? A veces de no, de tanto, o como dicen, de no dormir, se les ponen azules o moraditos los ojos. Dijo, bueno, las ojeras, I'm sorry. Bueno, ya sabes de qué te quiero decir. Chao.
1: Mucho chatea con Rigoberto.
0: Como dicen, ojitos azules. Sí, azules, pero de no dormir se le están poniendo tanta preocupación, les digo yo. Chao.
1: No es eso lo que pasa, que tanto que pasan chateando con Rigoberto. Pues es que...

0: ¡Qué bárbaros! ¡Qué bárbara! No le conocía esos movimientos sensuales. Al son de
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0: Bueno, metámosle más sabor, metámosle algo así más movidón, más que nos quite toda esa energía negativa que aún tenemos un poco de lo que se vino toda la semana esta que pasó. Así que ahora sí, vamos a sacudir, como decimos a lo buen salvadoreño o a lo buen dicho, vamos a sacudir todas las pulgas.

De verdad, gracias, gracias por habernos escuchado, por habernos permitido realizar este programa. ¿Ok? Recuerde, todos los domingos nosotros estamos aquí. Es la cita. De 3 a 5 de la tarde, hora El Salvador. De 5 a 7 de la noche, hora Estados Unidos, en específico en el área de Boston. ¿Ok?

esta semana llena de bendiciones y éxitos para cada uno de ustedes. Recuerda, recuerda, tenle mucho cuidado y respeto a el karma. El karma siempre encuentra el camino a la hora y el día específico. Ten mucho cuidado con eso. ¡Hasta la próxima!

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